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1: Muy buenas tardes, gracias por estar en esta frecuencia. Es martes 22 de septiembre, yo soy El Cala. Apenas son las 5 de la tarde con 14 minutos aquí en Estéreo Sol 101.1 FM. Este bloque lo escuchamos, lo disfrutamos, muchos éxitos por acá. Gustavo Cerati acompañando a Bajo Fondo con El Mareo. Anduvo por acá Garibaldi con Que Te La Pongo y algo romántico de Stereo Love a cargo de Manuela Torres. Que me perdone tu señora. Andy, pues, ¿qué tal? Tenemos un WhatsApp directo a la cabina, 646-178-3730, para que participes con nosotros armando juntos este playlist del día de hoy. ¿Cómo andan tus ánimos? Traemos algunas noticias que pasó este fin de semana. Largo para mí, ¿verdad? Ahí anduvimos descansando el día de ayer, por si no lo notaste. Descansé el día de ayer. Pero hoy aquí andamos con toda la pila y la energía para acompañarte estas dos horas de aquí hasta las 7. Primero vamos a ir a un corte comercial y regresamos con más. Estás en Estéreo Sol 101.1.
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1: Iniciamos este segundo bloque de 8 que tenemos para ti en esta tarde y que vamos a ir armando juntos a través del WhatsApp 646-178-3730. Esto es para que te quedes conmigo, con Daniela Romo, en Estéreo Sol 101.1.

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1: Más música aquí en Estéreo Sol 101.1. Acabas de escuchar a esta canción llamada We Build This City a cargo de Starship. Iniciamos el bloque con Daniela Romo para que te quedes conmigo. Y espero que ustedes también se queden conmigo y me dejen quedarme a mí con ustedes aquí en Estéreo Sol 101.1 FM hasta las 7 de la tarde. Ya nada más nos queda una hora y media, así que aprovechemos bien el tiempo. Uno, siguiéndonos en las redes sociales Estéreo Sol Ensenada. Dos, comunicándonos a través del WhatsApp 646-178-3730. Y tres, pues haciendo de este playlist del día de hoy, martes 22 de septiembre, algo bastante agradable para todos. ¿Qué mood traemos? Nos lo vamos a compartir aquí en el WhatsApp, al cual también agradezco sus felicitaciones, porque sí, ayer cumplí años. ¿Cuántos? Pues a ninguno nos importa. El chiste es que tenemos salud y andamos compartiendo el tiempo aquí en Estéreo Sol. Muchísimas gracias, ¿eh? Gracias, gracias, gracias. Gracias a la vida también. Oigan, y hablando de música nueva, de estrenos y demás, pues el fin de semana salió mucha musiquita, así que nos preparamos para presentarte esto que ya forma parte de la programación de Estéreo Sol.
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1: Es lo nuevo de Los Cachiporros, se llama Si Sale el Sol, mira, ¿qué tal? Con FMK, este dueto que están haciendo, ya lo puedes escuchar en la programación. Dinos tus comentarios, 646-178-3730.

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4: La presidenta de México, Claudia Sheinbaum Pardo, informó sobre la construcción de 18 nuevos puentes vehiculares para el oriente del Estado de México, los cuales contarán con una inversión conjunta de 3.800 millones de pesos, obras que forman parte del Plan Oriente.
3: RCE informa.
4: El presidente municipal, Ismael Burgueño Ruiz, realizó nuevos nombramientos en el gabinete del 25º Ayuntamiento de Tijuana, con el objetivo de fortalecer el trabajo de la administración municipal, dar continuidad a las acciones prioritarias y seguir generando resultados en beneficio de las y los tijuanenses.
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4: El equipo Junior AR Monex concluyó su temporada 2026 en Europa luego de 7 meses de competencia internacional con una actuación destacada en el trofeo Top Automazioni prueba UCI 1.1 disputada sobre 130 kilómetros y con la participación de 175 corredores.
3: Para RCE Noticias, Luis Daniel Rodríguez.
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12: 5:37 PM. ¿Y qué tal con lo movido que ha estado Luis Miguel en esta segunda temporada del año? Primero, uniéndose al Billion Club de Spotify, siendo una de las canciones más streameadas, más escuchadas. Luego se aventó también una campaña con Tequila Don Ramón, que le está yendo bastante bien. En agosto se aventó una campaña con Coca-Cola, que está en publicidad por todos lados. Y recientemente, ayer, antier, publicó en sus redes sociales, anuncia el Tour 2027.

Claro que el éxito de Luis Miguel, especialmente esta canción Ahora Te Puedes Marchar, sigue cosechando frutos, ahora integrándose al Billions Club de lo más sonado en Spotify. 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Lo seguimos complaciendo. Gracias por comunicarse al 646-178-3730.

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1: Esa fue otra complacencia a través de... Bueno, la petición, ¿a qué le pasó aquí? A la petición hecha a través de nuestro WhatsApp 646-178-3730 por acá para Adrián. Gracias por reportarte con nosotros, gracias por sus felicitaciones. Sí, oigan, ya un año más viejo que antes, pero como los vinos, eso es lo que nos queda a nosotros, ¿verdad? Como los vinos, cada vez mejor, más sabrosos, ¿o cómo es? Ay, sí. 5:43 p.m. y gracias. Ayer fue mi cumpleaños. Hoy se aceptan felicitaciones, regalos y sorpresas. Hoy y de aquí hasta el 30 de septiembre, yo sigo celebrando igual. Y me encanta estar con ustedes aquí en Estereosol 101.1. Ese es nuestro WhatsApp, 646-178-3730. También para las sugerencias de la música, que lo vamos a anexar al playlist del día de hoy, martes 22 de septiembre. Y síguenos en redes sociales como Estéreo Sol Ensenada. Es momento de presentarte algo del playlist del Morning Rock.
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1: Vamos con algo que pertenece al cuarto material discográfico de los Smashing Pumpkins. Este disco se lanzó en 1998, se llamó Adore, y esta canción es Perfect. 5:44, tú sigues aquí en Estéreo Sol 101.1.

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1: Acabas de escuchar a Fatboy Slim con esto que se llamó The Rockefeller Skank. Y nosotros vamos a seguir con más música porque únicamente nos separan ya 7 minutos de las 6 de la tarde. Hoy martes 22 de septiembre y tenemos mucha música para ti. Ya una lista bastante grandecita de canciones y peticiones hechas al 646-178-3730. Que ya saben que si no alcanzo a pasarlas en estas 2 horas, todavía nos vamos de corridito. Y después de las 7, aquí les dejo armada la programación gracias a sus peticiones. Oigan, y yo no sé si ustedes están tan emocionados como uno cuando salen de repente reels de nuevas historias que nos retornan al pasado. Y lo digo porque se acaba de estrenar el teaser, ahí como el preventivo de lo que va a ser la nueva serie de Biggs, que está inspirado en la banda Timbiriche y que va a salir el próximo 9 de octubre. Consta de 8 episodios de 45 minutos aproximadamente cada uno. Y bueno, es una historia que de por sí ya ha sido bastante pública. Ya ha sido bastante pública la vida de todos los integrantes en las diferentes etapas de Timbiriche. Pues bueno, ahora la vamos a poder ver. Ahí es una historia dirigida por Humberto Hinojosa y que en estos capítulos obviamente va a haber música como Besos de Ceniza, Con Todos Menos Conmigo. Va a haber una historia obviamente ahí entre Osvaldo Benavides, quien es el protagonista y que interpreta al productor Luis de Llano. Está también Macarena García interpretando a Sasha Sokol. Está también por ahí Iker Solano, quien va a interpretar a Diego Schwenning. Alex Bauer va a ser interpretada por Jesús Ochoa. Eric Rubín va a ser interpretado por Luis de la Rosa. Michelle Pellicer a Paulina Rubio. Y Sol Weiner es Mariana Garza. Ah, nos faltaba Benny Barra, que va a ser protagonizado por Sebastián Poza. Y bueno, va a estar bastante buena. Hay que estar ahí al pendiente. Te voy a dejar poquito con este audio, el teaser de esta serie de Timbiriche. Digo, nomás lo encuentro, ¿verdad? Porque ya se me cerró aquí. Dame un segundo y aquí te va.
2: No me lo cumples. Ustedes los bendijo Dios.
3: Timbiriche vive una nueva era.
2: ¿Te puedes cenar con Sasha, cabrón?
1: Ándale pues, a ver cómo nos va con esta serie. Mientras te dejamos con música, Timbiriche, Con Todos Menos Conmigo, en Estéreo Sol.

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7: Estamos iniciando esta segunda hora, son las 6:04. Soy El Cala y ella es Pambo, Tras Nubes.

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1: Este bloque fue bastante 2000ero, lo iniciamos con Pambo, Tras Nubes, siguió Old City junto a Carly Rae Jepsen, que por cierto, Carly está estrenando disco justamente en este mes, ya un par de sencillos suenan aquí en la programación de Estéreo Sol, pero nos fuimos unos que 12, 13, 14, 14 años atrás. ¿14? Sí, esto es del 2012. Más 10, 22, estamos a 20. Híjole, ya ni sacamos cuentas. La canción se llamó Old City. No es cierto, la canción fue Good Times con Old City y Carly Rae Jepsen. Yo soy Alcala y antes de volverme loco nos vamos a ir con más música. Esto es algo del playlist romántico de Estéreo Sol, pero va a ser una versión especial porque es en vivo. Y es que este fin de semana que Shakira inició su residencia en Madrid, tuvo un artista también con tanta trayectoria como ella, desde los 90 que andan haciendo música. Laura Pausini, por cierto, ya anunció una gira de estadios en Italia. Y es que comenta que en el 2007 fue la primera mujer en Italia que llenó un estadio. Entonces ahora, 20 años después, lo va a celebrar y está presentando esta gira por estadios en Italia para junio y julio del 2027. También en su último disco, tributo a grandes artistas latinoamericanos, pues incluyó la versión cantada por Laura Pausini de Antología, un exitazo de Shakira. Y pues en el tercer concierto de esta residencia de Shakira en Madrid, pues cantaron juntos esta canción en vivo. Y es lo que vamos a escuchar ahorita, cortesía de El Mesón de Ensenada, que nos trae lo más romántico del playlist de Stereo Love, aquí en Estéreo Sol.
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7: No sé si vamos a cantar esta canción como es el original o como últimamente le han hecho remixes el propio Alex Syntek en redes. Ay, Dios mío, qué tanto rollo. Pero bueno, esta es la versión original de Alex Syntek de Noche en la Ciudad. Estás en Estéreo Sol, son las 6:19. Hoy es martes, 22 de septiembre. Aquí en

Y la pregunta en redes y ahora aquí en Estéreo Sol 101.1 es, ¿qué se zafa más en un escenario? ¿El señor Alex Syntek o la cadera de Alejandra Guzmán? Que qué bueno que está muy bien, ¿eh?

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1: Escuchamos a Alex Syntek con De Noche en la Ciudad y luego Un Grito en la Noche con Alejandra Guzmán. Muy nocturnos en este bloque con dos grandes de la música, de talentos de gran trayectoria en nuestro país, indiscutiblemente, que anden medio extraños en sus vidas. En el caso de Alex Syntek, pues fue un caos en redes sociales debido a la presentación que tuvo desde el Grito de Independencia, o sea, el martes, y todavía ha dado de qué hablar porque ya lo habrán visto en redes, pero se expresó mal. Y es que trae una pelea con todo el género urbano, que si con Bad Bunny o con cualquiera que se atreva a hacer reggaetón, pues está fuerte su pelea. De hecho, en las redes sociales le han hecho remixes. Está muy entretenido esta situación, pero de que tiene talento el señor Alex Syntek, lo tiene. Y Alejandra Guzmán, que lamentablemente en su presentación en Veracruz este sábado, en una de las coreografías, pues se le zafa la cadera, tiene que cancelar el concierto a la mitad. Y bueno, la atendieron, afortunadamente está muy bien. Lo que sí es que va a tener que reducir un tanto, un mucho, las coreografías en sus próximas presentaciones, que ha dicho que va a continuar. Todavía está por confirmar la fecha que les va a reponer a los veracruzanos, pero qué bueno que anda bien y que se toman las cosas con humor, porque también le han hecho unos memes bastante divertidos y ella misma los ha reposteado en sus redes sociales. Una muñequita así tipo Lego, en dos partes, con la cadera por un lado y con del tronco para arriba en el otro, pero se lo toma muy simpática Alejandra Guzmán. Y nosotros nos vamos a ir con más música. Son las 6:27. Hoy es martes 22 de enero y toca el turno de presentarte algo de lo nuevo en Estéreo Sol.
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1: Y es que el artista Teddy Swims está presentando su segundo sencillo después de que tiene en el Top Soul Mr. Know-It-All. Ahora presenta Perfect Man, que será el segundo de 13 canciones que se incluirán en su próximo disco llamado Ugly y que saldrá el 22 de enero del 2027.

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3: 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Julieta Ramírez anuncia transmisiones en vivo y gira a los 7 municipios con reuniones de unidad. Ya tuvo su primer encuentro con Jesús Alejandro Ruiz Uribe y su equipo, así como con Samaniego.
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3: Con el propósito de promover una movilidad más segura, incluyente y sustentable, así como generar conciencia sobre las alternativas al uso del automóvil, el gobierno de Ensenada, que encabeza la alcaldesa Claudia Agatón Muñiz, participó en la primera Feria de la Movilidad y la Inclusión, organizada por la Universidad Autónoma de Baja California.
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3: El estado de Jalisco recibe del 20 de septiembre al 10 de octubre la Paralimpiada Nacional CONADE 2026, que reúne alrededor de 2.900 deportistas provenientes de todo el país, quienes competirán en 11 disciplinas en la justa que organiza la Comisión Nacional de Cultura Física y Deporte desde el 2004.
5: Para RCE Noticias, Luis Daniel Rodríguez.
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3: 6:34 PM, continuamos avanzando, al igual que las manecillas del reloj. Esto es algo del grupo belga de 1996, Paradiso, su canción debut que fue un exitazo, Bailando.

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1: Y más cosas que han estado pasando en el mundo de la música que nos incumbe aquí a todos los seguidores de los grandes artistas que tocamos en Estéreo Sol, pues es esta, al parecer, ruptura entre Jesse and Joy, que decide bajarse del barco uno a pesar de que el 6 de diciembre todavía tienen una presentación importante en el Auditorio Nacional llamado Jesse and Joy The Christmas Edition. ¿Con quién se queda el reno? Pues es para Navidad. Y ahorita les voy a pasar un audio de una entrevista de Joy. Joy es la mujer, ¿verdad? ¿Cuántos estamos confundidos? Jesse es el hombre y Joy, ella. Sí, creo que sí. Pues ella habla en la rueda de prensa que tuvieron referente a este evento, y ahí nos explica pues que está raro y, al igual que todos, pues está en shock con esta decisión de su hermano, y que a través de los años, pues de estar compartiendo el escenario durante más de 20 años de carrera, muchos proyectos, mucha gira, muchos discos, muchos éxitos, y pues de estar volteando al lado a ver a su hermano cantar, pues el 5 de diciembre ya será la última fecha que los acompañará Jesse, y el 6 es este evento de Jesse and Joy, pero estará ella sola. Vamos a escuchar un poquito de la entrevista en la rueda de prensa que dio para presentar este evento. ¿Te parece?
2: Yo creo que él fue muy honesto y dijo que hasta el 5 de diciembre él va a estar. Evidentemente, él no es parte de este concierto. Sin embargo, ya estaba hecha la publicidad, ya estaban hechos los planes, ya estaba hecha la pancarta. Él ha sido bastante honesto y yo creo que el público también tiene que mandarle todo este amor que le está necesitando, porque yo creo que lo que él hizo también requiere muchísimo valor. Yo simplemente estoy decidiendo que el barco continúe mientras una persona decidió bajarse. No es cualquier persona, lo estoy repitiendo. Yo no pretendo borrar la historia de él, porque él es parte de la historia que yo estoy continuando. Simplemente creo que está siendo congruente ante sus hechos, ¿no? Él termina el 5 de diciembre y esto pasa el 6. Yo creo que por eso él no está aquí. Creo que, no sé si eso me suena precipitado o no precipitado, estoy tratando de como asimilar qué pasará la primera vez que me pase en el escenario, que voltee al lugar al que llevo viendo por 20 años. No esté la persona con la que construí todo esto. Tengo que procesar que no sé qué va a pasar, si van a llegar 10.000 personas, si van a llegar 10 o si va a llegar una. Pero sé que voy a salir a cantar para la persona que esté ahí.
1: Ella es Joy, dando la explicación de qué pasará en su presentación en el Auditorio Nacional.
3: Dice

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1: 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Esto es algo del tercer disco de la banda británica Oasis. Se llama Be Here Now. El álbum fue lanzado en 1997. Esta canción se llama Don't Go Away, algo del playlist con el que iniciamos llenos de energía en la mañana de lunes a sábado con Luis Fuentes en el Morning Rock. Ya son las 6:45 aquí en Estéreo Sol 101.1.

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3: Este es el último bloque que vamos a escuchar aquí en Estereo Sol. Únicamente nos separan 9 minutos de las 7 de la tarde. Esto es algo del disco Lengua de Hoy, de 1990, de Caló. La canción se llama Capitán. Yo soy el Cala y estás aquí en Estereo Sol hoy, que es martes 22 de septiembre. A nuestro WhatsApp, 646-178-3730. Y síguenos en Insta y Facebook como Estereo Sol Ensenada.

Oigan, ¿qué creen? 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Y nosotros vamos con más música. 5 minutos y las 6 de la tarde. Skinky, Soda, Primer Amor, aquí en Estéreo Sol. Y regresamos ya para despedirnos e irnos con algo del Top Sol. Nuestro WhatsApp 646-178-3730.

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1: Un minuto y las 7 de la tarde, y lo voy a aprovechar para despedirme, para agradecerte, para que nos sigas en redes sociales como Estéreo Sol Ensenada, para que guardes nuestro WhatsApp para las promociones, saludos y armar los playlists de cada día, que es el 646-178-3730, y para recomendarte que nos sigas y nos escuches también el día de mañana, porque viene un...

0: Arjona este jueves en Zanzíbar. Mientras, yo me despido. Muchísimas gracias. Soy el Cala. Hasta el día de mañana. Te voy a dejar con algo del Top Sol.
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0: Es lo nuevo de Miley Cyrus, se llama Bass Persuade y ya forma parte del Top Sol en Estéreo Sol 101.1. 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
4: Llega el segundo Festival de Arte Urbano Rosarito es tu casa, un espacio para disfrutar del skate, música, arte, cultura y gastronomía, con la participación de patinadores, artistas e invitados especiales, informó la presidenta municipal de Playas de Rosarito, Rocío Adame, quien dijo que el sábado 26 de septiembre las filas abren a las 12 p.m. y el evento será de 1 a 5 p.m.
3: RCE informa.
4: Con el propósito de promover la protección del río Tecate, fortalecer la educación ambiental e impulsar la participación comunitaria, se llevaron a cabo las ferias del río Tecate 2026, actividad encabezada por la Asociación Mujeres Lluvia del Sur y la Universidad Autónoma de Baja California. La jornada tuvo como sede el huerto comunitario Mujeres Lluvia del Sur en la colonia Luis Donaldo Colosio.
3: RCE informa.
4: La participación de México en el Campeonato Mundial de Ciclismo de Ruta Montreal 2026 de la Unión Ciclista Internacional comenzó este pasado domingo con la actuación de Isaac del Toro, quien finalizó en el sexto lugar de la contrarreloj individual varonil en Canadá.
3: Para RCE Noticias, Luis Daniel Rodríguez.
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3: 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El director de la Comisión Estatal de Servicios Públicos de Ensenada, Alonso Centeno Hernández, informó que el personal técnico especializado se encuentra realizando los trabajos de instalación y alineación del conjunto motor bomba en el sistema de bombeo de la planta número 87 de la misión. Lo anterior derivado de que dicha planta registrara fallas en uno de los equipos de bombeo, lo que ocasionó una disminución en el volumen de agua enviado a Ensenada.
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3: Jonathan Paul N., pareja de Marlene Vázquez Saavedra, fue detenido mediante una orden de aprehensión por su probable responsabilidad en el feminicidio de la mujer de 37 años localizada sin vida en Ensenada, informó la fiscal general de Baja California, María Elena Andrade Ramírez.
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3: Dak Prescott celebró haber roto el récord de la franquicia de Tony Romo en pases de touchdown en un vestuario victorioso para los Dallas Cowboys. Decir que el ambiente tras el partido en torno al otro quarterback titular era sombrío sería quedarse corto.
5: Para RCE Noticias, Luis Daniel Rodríguez.
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1: Morning Rockers, ¿qué onda? Ya son 6 de la mañana con 8 minutos. En Estéreo Sol Suave Contemporánea como tú, ya miércoles 23. Arrancamos la programación con The Boss, justamente el señor Bruce Springsteen. Hoy está de manteles largos este gran músico que, pues, precisamente un año más de vida, un año más para seguir siendo así, antagonista del sistema y obviamente contestatario en su mayoría de las obras que ha realizado, ¿no? Señor Bruce Springsteen nace en Long Branch, en New Jersey, cantante, compositor, obviamente junto a la E Street Band, logró todos, la mayoría, ¿no? De los éxitos que ha grabado y que son, obviamente, grandes hitos del rock y del género. Pero además ha sabido mantener a flote una muy, muy fructífera carrera en solitario. Lo que ha dejado, pues, obviamente, pues, de lado también su papel de personaje que llena estadios, que corre de un lado a otro, que ovaciona con el público, pero siempre manteniendo esa firme posición, ¿no? De decisiones de políticas progresistas, humanistas. También el señor Springsteen representa de hace ya bastantes años el espíritu del rock clásico y más que nada del vecino país, ¿no? Por ahí destaca en su biografía o la discografía The Wild, The Innocent and The East Street Shuffle del 73, Born to Run del 75, ahí extrajimos el tema que acabamos de oír, el homónimo precisamente, The River del 80, Nebraska del 82, todos plagados de grandes clásicos, Born in the USA, que por ahí mucha gente que de repente piensa que es una oda al país de las barras y las estrellas, pero es todo lo contrario. Es justamente preciso que le den una estudiadita ahí a la letra o que la traduzcan. Ahí en el Google ahí le pueden traducir. Devils and Dust del 2005, We Shall Overcome de Sister Sessions del 2006, y ahí le para, ¿no? Con la carrera que lanzó precisamente el señor Bruce Springsteen. Vamos con eso que es a cargo de los señores de Police, no sin antes recordarte, 646-178-3730, The Morning Rock con Luis Fuentes, la página de Facebook Roxanne, el señor Sting, con The Police. Y vámonos a poner el café.

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Bien, escuchamos al señor Alice Cooper con Schools Out a través del Morning Rock por Stereo Sol. Justamente en 1947 nació Neil Smith, este baterista de Alice Cooper, que estuvo en el periodo del 67 al 74. Por ahí se mereció aparecer en los títulos, obviamente portando su talento. El Priest for You, Easy Action, Love is Death, Killer, Schools Out y Billion Dollar Babies. Vamos con más, es Dokken. Ay, nomás, Vivi. Échale, Fantomas. La tierra hay que salvar. Breaking the Chains.

Bien, muchas gracias por seguir. Por ahí andan varios del culto del rock ya reaccionando, despertando, saludando. Y nosotros acá en cabina también recibimos mensajes de varios que nos hacen saber que están escuchando la programación. Sé que no todos se pueden enlazar ni darnos los buenos días, pero de igual manera les agradecemos por tenernos en la preferencia. 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Vámonos con algo de los señores The Cure. Precisamente será Boys Don't Cry, algo que tengo rato que no pongo, precisamente del señor Robert Smith. Y es que The Cure presenta una caja musical que reproduce Boys Don't Cry. Se trata, chécate, de esto.

Entonces, los señores de The Cure convirtieron Boys Don't Cry en una queja musical. Este es un gran regalo para todos los goths y góticas que andan por ahí, que pues son fanáticos, ¿no?, de The Cure. Entonces, esta edición especial de Boys Don't Cry en formato Music Box es una pequeña caja de apenas 4.5 por 6 por 3 centímetros con un mecanismo interno de madera y metal. Ya todos los que somos contemporáneos ubicamos ese sonido, ¿no? Ese pues motorcito que va girando, que uno le da cuerda y que está pues plagado de engranajes y simula levantar lo que simula a un piano, levanta las teclas y va generando el sonido. Entonces reproduce la canción de este clásico de 1979, esta pieza que fue diseñada con la ilustración de Andy Vella. Es un colabor ya muy habitual de The Cure e incluye una postal con certificado de autenticidad. Entonces la iniciativa también tiene un fin muy, muy solidario, que es todos los ingresos netos serán destinados a Médicos Sin Frontera. Entonces la caja ya forma parte de la tienda oficial de The Cure, lo puede checar en su página oficial. De hecho, yo estoy en el Instagram de The Cure ahorita dándote esta información, y se lanzó a través de The Official Music Box Company. Para todos aquellos que la quieran tener en sus manos, en su colección, pues ya saben, entren a The Official Music Box Company o las redes sociales de The Cure. Eso es Boys Don't Cry. 6 de la mañana con 28 minutos. Yo soy Luis Fuentes. Contigo a las 10 con Rock. 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

0: Es que ya están en tránsito, algunos yendo a sus trabajos, algunos anticipando, saliendo con antelación de sus hogares para llegar a sus destinos, porque de repente la situación en las calles, pues sí se pone medio tedioso, ¿no? Por el tema de que todos salimos a la misma hora o queremos salir a la misma hora para llegar, pero no le madrugamos, pues. Afortunados somos los que nos despertamos temprano, nos bañamos con agua fría y disfrutamos de una taza de café así, tal cual, como sale de la cafetera, sin azúcar y sin leche, porque así se toma el café. Nada de echarle otras cosas que nomás lo descomponen. Oye, pues por acá tengo mensajes presentes, nos dice aquí a través de el WhatsApp, es Hugo Ross. Dice, muy buenos días Luis, Morning Rockers, deseándoles un fabuloso ombligo de semana con The Morning Rock, Coffee and Rock presente. Saludos a la raza rockera, nos dice la teacher Alma. Buenos días Luis y otros que ya llegamos a la chamba, aún no abren. Ah, mírale, madrugaste de más, teacher. Oye, pero está bien llegar con antelación porque más vale llegar antes que después. Por ahí dicen los baquetones, más vale tarde que nunca. No, hombre, pero acuérdate que el que no madruga, pues Dios no lo ayuda, ¿eh? Entonces, hay que saber las cosas bien. Buen día, Master. Aquí andamos dándolo todo. Excelente día. ¿Cómo estás, Master Otto Cross? Saludando a la señora Gema Peralta. También muy buenos días, Rockers, y mi querido Luis Fuentes. Un abrazo. Qué privilegio despertar. Gracias a Dios, a un nuevo día, saludos para todos, toditos, todos. Sí, qué privilegio despertar. Hay quienes desafortunadamente no lo hicieron. Entonces, nosotros todavía tenemos salud, tenemos la fortuna de darle los buenos días a varios de nuestros seres queridos y sobre todo a las amistades. Entonces, les agradezco infinitamente que estén en sintonía por acá. Muy buenos días, mi estimado Luis. Feliz ombligo de semana para todos, nos dice el pibe. El Bibi, qué show, pibe. Al sonoro rugir del Morning Rock desde tempranito. Anda el Bibi por acá. Sixto, Teresita, buenos días, Luis. A todos los Morning Rockers, a mi esposa Teresita, a mi hermano Martín que sigue en el hospital. Echarle ganas, a darle ánimo. Échele, échele, Martín. Buenos días, Luis. Aquí como todos los días escuchando la mejor estación 101.1 FM. Saludos a la banda rockera y Morning Rockers. A ti, pariente. Saludos. Morning Rockers, Lucho, ya miércoles, que esté lleno de buenas decisiones y buenos motivos para ser felices, muchachones. Nos dice Mariposa, también por acá el Pillo. Nos dice, por acá, buenos días, Luis. Rolita de la pequeña mía, Carrizales. Pues vamos con la pequeña mía, porque sé que se va a clases y no alcanzaría el rato. Así que, vamos contigo, Mía Carrizales. ¿Cómo estás? ¿Cómo le fue a Don Pillo?
1: Hola Luis, buenos días, ¿cómo estás? Yo ya me voy rumbo para la escuela. Luis, por favor, ¿me puedes poner una rola de Metallica? Turn the Page. Muchas gracias Luis, saludos a Punto Rock, saludos para ti y para todos los Morning Rockers. ¡Échale Luis!
0: Junior, breakfast is ready. ¡Vámonos, vámonos! Turn the Page, Metallica.

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1: Ok, escuchamos a los señores de Metallica, que esta canción es original de Bob Seger, que data del 72, 73, no estoy seguro, por ahí, 72, 73, pero Turn the Pages de Bob Seger, obviamente viene en el Gershwin, ese álbum que Metallica realizó homenaje a muchos grupos, entonces fue... precisamente por Bob Seger and the Silver en el álbum Back in 72. Ahí está, ya. Oye, entonces vamos a darle paso a una rolita de Judas Priest, pero eso será después del corte. Quédate, tenemos más datos que platicarte. 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
5: Antes de irme con la rolita de Judas Priest, híjole, nomás porque lo disfruté tanto, lo voy a decir, no les iba a dar carrilla, pero a los fans de los Padres, ¿para qué se ponen con un equipo de que sí sabe, pues? Oye, entonces, Beto, ¿cómo estás, Beto Ramírez? Rubén Davis Campa, ¿qué show? ¿Se van a seguir poniendo la casaca o ya les pasamos un azul? ¡Blue is the color, bro! Oye, vámonos con música, ya es todo lo que les tengo que decir. Y eso no lo dije yo solo, fue el Master Autocross. ¡Ay, chante de cabeza la raza! Pero sí, qué blanqueada les pusieron ayer. Bueno, es que siempre que se enfrentan ambas novenas, independientemente de que haya fandom de las dos, simple y sencillamente, hay niveles. Oye, entonces, por acá, es evidente a quién le vas, obviamente, y toda la gente que me conoce sabe que le voy a los Dyers. Excelente miércoles, dice por acá la profe Cintia, on the road again, rumbo Ensenada. Vivi, ¿en qué estado andas ahorita? Dice, buen día, compa, excelente miércoles para todos. No por mucho madrugar, amanece más temprano. Oye, vámonos pues ahora sí con algo de Judas Priest, que será simple y sencillamente para hacer puente con eso que quiero compartirte de el señor Kiki Downey, que vuelve a encender el fuego. Y es que, ¿qué sería de los clásicos de Judas? Sí, Kiki Downey. Bueno, el legendario guitarrista de Judas Priest habla de su actual gira que mantiene con Wasp, recorriendo pues Estados Unidos y Canadá. Y me tocó ver algunos videos que compartió por acá Martín Campos, que le tocó verlos allá en bueno, no me acuerdo si los vio en San Bernardino o en Las Vegas. El caso es que los fue a ver. Y me compartió varios clips donde, pues, una ejecución perfecta, ¿no? De ambos. Entonces, mencionaba que era genial volver a encontrarse con el público en Estados Unidos. Comentó Kiki Downey, quien destacó la energía de los conciertos y, obviamente, la oportunidad de que varias generaciones de seguidores estén descubriendo su música. Algo que está provocando una reacción especial entre los fans del pasado es que estos clásicos que pues muchos de ellos disfrutaron, como The Sentinel, Turbo Lover, Breaking the Law, Heading Out the Highway, You Got Another Thing Coming, y que ya son incorporadas al set de Kiki Downey's Priest por primera vez en la historia. Obviamente él tiene todos los derechos de Judas Priest. Entonces, ya de ciertos materiales para acá no figura, pero hay algo que entusiasma precisamente a KK Downey, que especialmente el guitarrista mencionaba, ver a jóvenes descubriendo estas canciones junto a quienes las escucharon originalmente. Es decir, ver a diferentes generaciones, ver jóvenes disfrutando de estos clásicos. La gira también representa un encuentro con la historia del heavy metal. KK Priest comparte el cartel con Wasp, Sir Blackie Lawless, al frente de obviamente una celebración que conecta a diferentes generaciones del género musical. Y actualmente KK Priest forma una banda donde está Tim Ripper Owens, que ya me ha tocado verlo varias ocasiones, prestando su voz. La banda completa está con A.J. Mills, Anthony Wall, Sing Elk. Entonces, Downey forma KK Priest después de no concretarse el regreso a Judas Priest para la gira del 50 aniversario. Desde entonces, pues la banda ha publicado dos álbumes, que es el Sermons of the Sinner de 2021 y Sinner Rides Again del 2023. Esto va a sonar con precisamente para homenajear a KK Downey. Más a ratito pondremos algo también de Judas Priest en la siguiente hora después de las noticias, porque por ahí tengo algo que platicarte sobre el bajista, pero ahorita te digo qué show. Vámonos, You Got Another Thing Coming.

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1: Viene por Nuevo México el Bibi, dice, y saluda al Ranflas, al Fantomas, a Jaime Campos, el escultor, Martín Campos, obviamente para el buen Mayel. Y listos para el domingo visitar en Los Ángeles a Eddie y a Iron Maiden. Vámonos. Esto es Panamá. Yo regreso con ustedes después de las 8 de la mañana. Se quedan con Marco Flores, Fernando Escobedo en RCN Noticias. Gracias. Súbele, Charlie.

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1: Muy buenos días, Ensenada, Tijuana y Mexicali. Bienvenidos a una edición más de RCE Noticias. Les saludamos con el gusto de todas las mañanas sus amigos
2: Marco Flores
1: y Fernando Escobedo en este ya miércoles 23 de septiembre.
2: 646-286-2457, nuestro número de WhatsApp directo en cabina para que se comunique con nosotros. Recibimos sus mensajes y con gusto le damos salida al aire. 646-286-2457.
1: También le recordamos que estamos transmitiendo a través de Facebook, ahí nos encuentra como RCE Noticias. Le invitamos a que le dé like a nuestra página para que cada vez que subamos información se entere de lo que está pasando en nuestra ciudad. También a través de esta plataforma puede hacernos llegar sus preguntas, sus dudas, sus puntos de vista, alguna pregunta para nuestros invitados y aquí con mucho gusto les damos salida.
2: Nos escuchamos en la capital de Baja California, en Tijuana y en Ensenada, en los tres principales municipios de la entidad, a través de la señal de Radio Cadena Enciso.
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2: Hoy en el puerto de Ensenada tenemos una temperatura aproximada de 21 grados centígrados, un cielo parcialmente nublado. Hoy la máxima en niveles de 27 grados, la mínima 19 durante la noche. Y para el fin de semana, prepárese porque vuelve el calor húmedo, el monzón. Esto de acuerdo con el pronóstico meteorológico del CICESE. A partir de mañana, miércoles, estaría presentándose ya gradualmente esta condición. Y con mayor fuerza a partir del viernes y el sábado. Sobre todo es el pronóstico, viernes y sábado es cuando se presentaría temperaturas más elevadas y esta humedad que tuvimos pues ya hace algunas 2 semanas y media, no a esos niveles afortunadamente, pero sí alrededor de 30 grados, poquito más de 30 grados según el pronóstico. Seguimos en la zona costa para la ciudad de Tijuana, en este momento 19 grados centígrados, un cielo nublado, 27 la máxima para hoy, 18 la mínima, mientras que en la capital de Baja California, en Mexicali, según decía Protección Civil, también se van a elevar de nueva cuenta las temperaturas. Hoy está en 25 grados con un cielo soleado, 40 la máxima, 25 la mínima.
1: Veía que el huracán Polo se encuentra todavía frente a las costas de Guerrero y Michoacán, ¿no? Se tiene previsto que suba, pero todavía sigue allá.
2: Exactamente, exactamente.
1: Qué bueno. Bueno, qué bueno y qué malo. ¿Cómo va a amanecer? ¿Cómo amanece el dólar? Bueno, hoy amaneció a la compra en 16 pesos con 25 centavos y a la venta en 16 pesos con 72 centavos. Se lo repetimos, por si andas haciendo negocios con el billete verde, a la compra en 16.25, a la venta en 16.72 centavos.
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1: Bueno, analizan en este momento el beneficio de la prisión domiciliaria para el exgobernador del PAN, Ernesto Ruffo Appel, aunque sigue todavía en el altiplano.
2: Presentan renuncias en el Ayuntamiento de San Quintín, puntualmente en la Dirección de Alcoholes y también en Ecología.
1: Llama Julieta Ramírez de Morena a la unidad, ya que asegura el adversario está afuera.
2: Sin embargo, la diputada morenista Eva Moreno pide en los tribunales electorales, pide justicia, ya que asegura nunca fue encuestada.

0: y nos envían un video. Nos dicen, buenos días, accidente subiendo la Balbita. Hay que tomar precauciones porque, bueno, pues esto redujo por lo menos un carril de circulación para la gente que viene hacia la ciudad.
1: Leve, pero el tráfico, el que va a generar.
0: Exacto, así es. Vemos ahí cómo le están sacando la vuelta. Son dos vehículos sedán. Al parecer choque en un costado, ¿no?
1: Exactamente.
0: Y ahí no se alcanza a ver. Pero, pues si usted circula o va a circular por esta zona, para que lo tome en cuenta, está un poquito más lento de lo normal.
1: Gracias a los radioescuchas que nos mandan este video por pues mandarnos este material.
0: Así es. Bueno, también comentarle que ayer se llevó a cabo, finalmente sí, la audiencia de audiencia inicial de formulación de imputación contra Jonathan Paul, el presunto feminicida de Marlene Vázquez.
1: Nos decían que no lo encontrabas porque todavía no estaba arriba, ¿no?
0: Todavía no lo habían subido.
1: Todavía no pasaba, ¿no?
0: Exactamente. Pues esta audiencia se programó a las 10:30 de la mañana y el juez decidió pues mantenerlo en prisión preventiva, obviamente por la gravedad del delito por el cual está siendo presentado, imputado, y se solicitó la ampliación del término constitucional hasta las 144 horas para resolver su situación jurídica, es decir, para decidir si lo vinculan a proceso o no, si hay los suficientes elementos o no para sujetarlo a proceso. Por lo tanto, pues mientras continúa en prisión preventiva, y esto, como lo habíamos comentado ayer, pues para allá del fin de semana, pues estará decidiendo esto, si no es que entrando la semana. Fue a las 10:30 de la mañana, en la sala 6, esta audiencia de formulación de imputación.
1: Así que, bueno, ahí está este proceso más, ¿no? Como decías ayer, ya se veían varios, este ya queda formalmente, ¿no?
0: Sí, y también comentarle de este hecho violento que se presentó ayer en Juan Diego Residencial, donde un hombre fue asesinado a balazos. Pues lo que se menciona hasta este momento, los primeros datos, es que posiblemente se trató de un asunto pasional. Y bueno, ahí quedan dos personas detenidas, un hombre y una mujer. Después de pues reportarse este hecho, de que llegan policías municipales, están circulando algunos videos de transmisiones en vivo que habría realizado una de las personas que se encontraba dentro de este inmueble. Pero bueno, ya serán las...
1: ¿De los detenidos?
0: Así es, todo indica que de los detenidos. Dice la Dirección de Seguridad Pública Municipal que se trata de un hombre y una mujer, como le decía, Ángel y Michelle. Ángel de 36 años y Michelle, detenidos por el probable delito de homicidio. Esto fue alrededor de las 4:18 de la tarde en un domicilio de la calle Hierro y Celeste. Dice que primero se reportó como un presunto suicidio, pero que después, al llegar, una persona les permitió el acceso y les dijo que en una de las habitaciones estaba un hombre acompañado de una mujer, que al día el hombre dijo que solamente iba a dialogar con la madre. Llegó la mujer después a este sitio y e informó a los oficiales que su hijo presuntamente se encontraba en posesión de un arma de fuego. Mediante los protocolos se realizó la detención de Ángel N., así como de Michel N., quien también se encontraba en el domicilio. Dentro del inmueble, los agentes localizaron a un hombre con lesiones visibles. Se solicitó la presencia de paramédicos, y quienes determinaron que pues carecía de signos vitales. A simple vista, aparentes lesiones producidas por proyectil de arma de fuego. Y no, también se localiza un arma de fuego color negro.
1: ¿La pues mujer, eso es lo que se presume.
0: Eso sí, pues no lo sé, pero dice Seguridad Pública que la detienen también por estar ahí. Pues vamos a ver qué determina la autoridad investigadora, ¿no? ¿Cuál fue, qué fue lo que ocurrió realmente dentro de este domicilio?
1: Pues ahí está, parte de lo de que pasó ayer.
0: En hechos violentos.
1: Exactamente.
0: ¿No? Hay el cuerpo también de una mujer que encuentran en el Hotel Balboa, ahí sobre la Avenida Cortés.
1: En este caso, él se entrega, ¿no?
0: Sí, en el de Juan Rego Residencial.
1: Exactamente,
0: sí.
1: Inclusive hay videos, como decías, donde él dice que él está llamando a las autoridades para que llegue, ¿no?
0: Que está grabando en vivo y que en ese momento ya se encuentra desarmado, ¿no? Si es que lo estuvo, porque no sabemos exactamente todavía qué es lo que sucedió.
1: Fíjate que ayer empezó a circular una versión donde decían que el exgobernador de Baja California, de Acción Nacional, Ernesto Rufo Appel, ya estaba en, ya habían conseguido un amparo para que llevara su detención en su casa, una prisión domiciliaria, como le llaman, que decía su abogado que tiene los derechos porque es una persona mayor de 70 años, tiene afectaciones médicas, sí, de salud, y eso le da el beneficio, ¿no? Y empezó a correr esta versión. Sin embargo, pues esto no es real, ¿no? Todavía tiene que irse al juzgado segundo y él determinar si este amparo procede para que pueda llevar su detención en su domicilio. Hasta el momento sigue en el altiplano todavía, sí, como parte de esta investigación que lleva la Fiscalía General de la República en temas de huachicol. Y hasta donde sabemos es que, como le decíamos, un juez federal le concedió una suspensión definitiva al exgobernador de Baja California, Ernesto Rufo Appel, con el beneficio de que quede a disposición del juzgado segundo de distrito en materia penal, en el lugar donde se encuentra interno. Es decir, el mismo juzgado segundo va a determinar si este amparo se lo concede o no, si es una persona que se pudiera fugar, si es una persona que se pudiera ir a otro país. Si eso lo considera el gobierno, la Fiscalía General o las autoridades federales, no le van a dar este beneficio y va a seguir en el altiplano, ¿no?
0: Así es, veíamos que ayer Guadalupe Acosta, ajá, y la hija de Rufo, Verónica, se presentaron ahí, ¿no? Y dieron algunas declaraciones afuera de este penal.
1: Sí, escuchaba que la hija de Ernesto Rufo inclusive sale de altiplano y después va al juzgado federal a Toluca para buscar este amparo ganado, pero decía que no llegaban a tiempo, es que está bastante lejos una cosa de otra, y hasta hoy van a seguir con esta encomienda a ver si el juez sí determina que pudiera quedar en libertad, ¿no? Llevar su proceso en su casa.
0: Así es, en prisión domiciliaria, exactamente.
1: Que no significa que va a estar aquí en Ensenada, porque tienes que estar cerca, te dice la reglita, de donde está el juzgado que lleva tu detención.
0: Así, él seguiría su proceso. Él sigue vinculado al proceso. Él continúa con, ajá, el proceso judicial, solamente pues cambiaría esta medida cautelar. Sería básicamente
1: Rufo Appel, recordemos, fue señalado el pasado mes de julio tras ser señalado como líder de un grupo delictivo dedicado a contrabandear combustible de Estados Unidos a México por vía férrea. Decían que traían una cosa y traían combustible, ¿no?
0: Sí.
1: Y, dice sus abogados de Ernesto Rufo que nunca él estuvo ni en la parte administrativa, ni en la parte fiscal, ni formaba parte de la empresa. Sin embargo, cuando se dieron de alta como empresa en la constitutiva, sí aparece él como parte de esta empresa y como que tiene parte del 30% de lo que generan las ganancias.
0: Ingemar, ¿no?
1: Exactamente.
0: Bueno, antes de irnos al corte, nos dicen, se suponía que con la ampliación de la carretera Manedero ya no habría accidentes. Saludos. También nos comentan, buen día, accidente frente al Oxxo Moderna, tráfico horrible, tomen precauciones.
1: Es que en el video se ve como que viene incorporándose la mujer, porque se hacia ve que Reforma, es una mujer, ¿verdad?, la que sale del carro,
0: ¿sí?,
1: hacia Reforma, y pues no tomó sus precauciones.
0: Exactamente, ¿no? Pues nos dicen de otro, pero para acá, para esta zona del Oxxo de la Moderna, y tráfico horrible. Dice, buenos días jóvenes, un saludo a Jesús Luna Lezama, 23 días sin suministro de agua en Villas del Sol.
1: Veía que hoy le van a hacer otro plantón a la gente de CESPE, ¿no?
0: Es no me acuerdo si es el viernes o el sábado, déjalo, reviso aquí rápido.
1: El sábado. Porque
0: es el sábado, así es, a las 9 de la mañana. Porque una protesta.
1: Veía varios comentarios que decía que ese día sí podía porque descansaba.
0: Así es.
1: Veintitantos días.
0: Buen día de nuevo, dice. Les reiteramos el problema de la basura en la Escuela Primaria General Carlos Reyes Avilés. Gracias por enviarnos sus mensajes.
1: Se lo rebotamos ayer a la gente del ayuntamiento.
0: No, ahorita se lo vamos a mandar.
1: Hay que mandárselo a la presidenta municipal.
0: Más fácil, ¿no?
1: Exactamente. Bueno. Vámonos al corte. Ya lo verá como a las 10 de la mañana, pero de que lo ve, lo ve. Vámonos al corte y regresamos con más información.
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2: 7:20 a.m. Estamos de vuelta. RCE Noticias Baja California. Nos dicen también por acá dónde está. Se me perdió. Alguien comentaba que dijéramos el número de WhatsApp, que porque no sacamos los comentarios de la transmisión en vivo, los acabamos de leer, pero con gusto les proporcionamos el WhatsApp 646-286-2457, 646-286-2457.
3: ¿Cuál era el comentario que nos hacían?
2: Pues no sé, nada más preguntó, ¿alguien tiene el WhatsApp? No leen aquí los comentarios. Justo los acabamos de leer. Okay. Buenos días, ¿qué pasó con el agua? Zona norte, pero los recibos, ¿qué tal? Siguen pues las quejas por el desabasto de agua. Pues
3: ese no lo lees porque se enoja. Oye, es que ya hay muchas colonias que no tienen agua, ¿no?
2: Sí.
3: O sea, si dijeras no lo vas a publicar, pues hay muchas colonias donde no hay agua. Esa parte ya no la puedes ocultar como a lo mejor piensa la gente que se le hace. Nos mandan unas fotografías, dice, ojalá me puedan ayudar con este reporte, dice, ya que he mandado servicios públicos en varias ocasiones, se genera un número de reporte, pero dice, pero no apoyan, dice. ¿Esto dónde se encuentra? Ahí estamos viendo las fotografías para ver si la gente del ayuntamiento ve.
2: Pero no dicen dónde es, ¿no?
3: No, ahorita no lo pasa. Bueno, sí, okay. Viene un mapita. Nuevo Milenio, dice. Okay. Cerca del en el fraccionamiento del Sol.
2: Muy bien.
3: Pues si la presidenta se levanta tarde, los funcionarios yo creo que también, ¿no? ¿Te acuerdas cuando les caía Armando ahí a la sala? Interesante que le cayeran, ¿no? Pero ¿quién les cae, pues? Que les caía y hacía sus transmisiones en vivo a las cerca de las 7:15, 7:30. Y ahí tenías a toda la raza llegando porque a lo mejor llegaba el señor y les hacía su transmisión en vivo, ¿no?
2: Sí, ¿te acuerdas de las juntas en la madrugada de Pablo Alejo también?
3: Exacto, y de Pablo Alejo
2: al gabinete.
3: Un workaholic, ¿no?
2: Sí, muy similar, ¿eh?
3: O sea, se terminaba la jornada cerca de las 12 y luego les decía, espérate porque vamos a platicar, ¿no? Y termina como a las 3 y al otro día hay que estar temprano a las 7,
2: claro,
3: ¿no?
2: Así es.
3: Se acabó esa generación de gente trabajadora en el gobierno, ¿no? Pues, yo veía, como dices, con Pablo Alejo, con César Mancillas, con ¿quién más te
2: gusta? Pues el propio Ayala.
3: Con el mismo Ayala, que eran fanáticos de estar ahí, ¿no? Y te, ellos te
2: de
3: hablan.
2: De convocar a su gente así de la nada.
3: Ellos te hablan que pues el ayuntamiento necesita muchos, muchos temas, ¿no? Necesita resolverle todos los días, o sea, en el, como dices, Pablo Alejo, para que no digan, ya la hay que alabarlo, ¿no? Pablo Alejo, después de las jornadas de trabajo, se quedaba a organizar lo del otro día y a evaluar que había salido bien.
2: Exacto.
3: Ese día, ¿no?
2: Sí.
3: Te dice la gente que trabajó con Armando Ayala, que es fanático del trabajo hasta el fastidio, ¿no?
2: Sí.
3: O sea, una cosa enfermiza, ¿no? Así como que, quiero agarrarme unos días, sí, ven. Me toca mi periodo de vacaciones, no hay, ¿no? Que se te pague, pero no hay. Y veo aquí la gente, como la de servicios públicos, que anda de vacaciones en sus periodos con marca la ley.
2: Relax, dicen los militares, ¿no?
3: Exactamente.
2: ponte relax.
3: Exactamente. Pero tienes a toda la ciudad colapsada por el tema de basura y tú dices, me desprendo. Por salud mental.
2: Necesito mi espacio.
3: Exactamente.
2: Mi aura.
3: Exactamente,
2: mi aura.
3: Exactamente. No vas a acabar con mi vibra. Sí. Y se van. En otra época, póngale, ¿no? No con Ayala, porque luego se enojan.
2: Sí.
3: En otra época era impensable que los funcionarios se fueran de vacaciones, ¿no?
2: Totalmente.
3: Te lo platica la gente que trabajó con Eugenio Elurdi como gobernador de Acción Nacional, que también era un. Digo, era un vato. Era un gobernador que tenía jornadas de trabajo intensas, ¿eh?
2: Sí, Ozuna incluso. Ozuna, también te cuenta.
3: Ozuna, exactamente. Ozuna es un estadista, ¿no?
2: Sí.
3: De que le gustaba todo bien en regla y todo bien organizado. Y en este caso, pues, hay salud. Visa y
2: ay, por supuesto.
3: Un pase anual para
2: Disney,
3: ¿no?
2: Sí. Oye, nos dice la persona que estaba pidiendo el WhatsApp, una disculpa, dice, no me enojo, no se crea, era broma. Es la primera vez que me toca que los lean. Quiero saber qué pasará con el CEARTE. Una disculpa, muchachos, no, para nada. ¿Qué pasará con el CEARTE? Pues no somos adivinos todavía, ajá, pero hoy lo que sí le puedo decir es que habrá una manifestación a las 5:30 de la tarde para protestar contra esto que llaman despojo del terreno. Pues prácticamente la cuarta parte del terreno que se está asignando al Poder Judicial para destinarlo a la creación de juzgados civiles y familiares como parte del nuevo Código Nacional.
3: Fíjate que ayer platicaba con abogados sobre este tema y dice que muchos de los abogados solicitaron que fuera ahí este juzgado. Okay. ¿No? Va a ser interesante ver si, me imagino que en algún momento el colegio de abogados o los grupos de abogados van a tener que sacar una postura, porque dice que llevarlos al Cerezo es, además de complicado, además de, pues no caben, se vuelve peligroso por los mismos temas que manejan. Y dice, se decidió o pidieron que fuera ahí porque recordemos que enfrente del Hotel San Nicolás hay un parquecito.
2: Sí, el centro de convivencia.
3: Y ahí está el centro de convivencia, donde le permiten que los papás y las mamás convivan con sus hijos en esa hora, a cierto lugar, en cierto día.
2: Así es.
3: Entonces dice, por movilidad sale más fácil tener el juzgado familiar ahí.
2: Ok.
3: Y por la convivencia, en lugar de llevarlo hasta el Cerezo y que se vuelve ya el Cerezo, está colapsado.
2: Pero el juzgado familiar está acá en Pedro Loyola.
3: Por eso les quedaría más cerca esto.
2: Todavía. Ajá. Sí, porque el Cerezo pues, son los penales, ¿no?
3: Sí, sí, sí. Pues, porque se hablaba de ponerlo allá o poner uno aquí. Entonces me imagino que en los siguientes días pues tendrían que respaldar este proyecto que
2: la
3: es
2: comunidad
3: de ellos.
2: Jurídica.
3: La comunidad jurídica, exactamente.
2: Pues esperemos el posicionamiento.
3: Sí, como dices, ¿hoy es?
2: Hoy es, a las 5:30 de la tarde.
3: Hoy los artistas van a manifestarse, pero imagino que los abogados también van a decir, lo queremos ahí. A no ser que lo dejen solo, ¿no?
2: Sí. Nos dicen también, antes de irnos rapidito, buenos días, está bloqueada la entrada al centro de gobierno del estado. Es por la parte de atrás, según lo que alcanzamos a ver. No sabemos si también por enfrente nos envían esta fotografía. Nos dicen que todavía no sabe de qué se trata. Casi lo agarro. Ahorita lo voy a... Es que se metió un zancudo aquí. Y antes
3: está,
2: de...
3: Está buena esa cosa.
2: Antes de que nos empiece aquí a picar. Aquí pasamos ya la fotografía. Son pocas las personas, parece, pero no alcanzamos a ver lo que demandan en estas
3: cartulinas. ¿No?
2: Así es.
3: Dice veo, justicia para Karen, ¿no?
2: Algo de Karen. Y exigimos, algo alcanzó a mirar al fondo, pero no alcanzamos a ver exactamente de qué se trata. Lo que sí nos dicen es que está cerrado el centro. Veo algunos niños incluso.
3: Pues no sé, familiares, ¿no?
2: Dice, ayúdanos, nuestro lengua materna, lengua de señas, me parece que dice algo sobre eso. No sé si sea protesta de algún plantel escolar, pero igual ahorita lo revisamos para ver de qué se trata.
3: Vámonos al corte y regresamos con más información.
4: Este es un enlace con Radio Cadena Enciso desde San Diego, en la voz de Marcia Enciso. Las ventas de vino han disminuido más de un 20% en un periodo de 5 años, lo que ha provocado que bajen los precios que se pagan por las uvas, y ha llevado a los productos de California a sacar de producción aproximadamente una cuarta parte de los viñedos del estado. Solicitó protección por quiebra uno de los mayores franquicitarios de Wendy's en Estados Unidos. Esto ocurre después de que la cadena de restaurantes intentara rescindir su contrato de franquicia. Meritage Hospitality Group, que opera 314 restaurantes Wendy's en 15 estados y que tiene la intención de seguir operando sus restaurantes y pagando a sus 9,000 empleados durante el proceso de quiebra. Al margen. mensaje de la Asamblea General de las Naciones Unidas, la Casa Blanca confirmó los participantes.

0: Canadá, en Nueva York. En el encuentro participaron el secretario de Estado y asesor de Seguridad Nacional, Marco Rubio, y el secretario del Tesoro, Scott Bessent, y la jefa de gabinete de la Casa Blanca, Susie Wiles. La Universidad de California, en Los Ángeles, fue nombrada la Universidad Pública número uno del país por Estados Unidos News World Report. Según el informe de UCLA, fue destacada por su tasa de graduación, recursos del profesorado, desempeño y varios otros factores. Esta es la voz de Marcia Enciso desde San Diego.
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0: 7:35, estamos de vuelta, RCE Noticias Baja California, en este miércoles 23 de septiembre del 2026. Se encuentra con nosotros ya en cabina nuestra invitada esta mañana, Lilian Ibarra, y es directora general del Patronato para el Desarrollo Agropecuario de Guanajuato. Déjeme agarrar aire otra vez porque... Lilian, ¿cómo estás? Buenos días, bienvenida.
1: Hola, muy bien, muchas gracias. Todo muy bien, gracias.
0: Nos vienes a platicar de la Expo Agroalimentaria que se va a llevar a cabo en Irapuato. Platícanos de este encuentro. Ayer lo comentábamos rapidito en la parte de la agenda. Es un encuentro muy grande. Vienen muchas personas de muchos países, pero ¿quién mejor que ustedes para platicarnos de qué se trata? Adelante.
1: Mira, te platico. Es una exposición que tiene varias plataformas como tal, que envuelve el sector agrícola al 100%. Son 4 días de reunión, de convivencia, de conocimiento, capacitación, de todo el sector agrícola. Si tú tienes que ver con alguna parte de la cadena productiva, tienes que estar presente del 10 al 13 de noviembre en Irapuato, Guanajuato. ¿Qué es la Expo Agroalimentaria? Es un evento que organizamos la sociedad civil como tal, que lo hacemos desde hace 31 años. La primera edición fue ahí mismo en 1996. Ha sido permanente, ha sido anual. Y a esta altura de esta edición estamos reuniendo más de 50 países. Vienen personas de todo el mundo a darse cita durante estos 4 días en este punto estratégico de México para que tú hagas negocio, para que conozcas qué está de tendencia, para que si buscas distribuidores, eres productor, eres investigador, eres científico o simplemente quieres innovar, quieres empezar con un negocio, emprender un negocio del tema del sector agrícola, el punto neurálgico para los negocios del agro es ahí en Irapuato.
0: ¿Qué tanta, después de estos 31 años, qué tanta o cuál es la experiencia y qué volumen de negocios se logran, por ejemplo, digamos, en el ejercicio pasado, que puede ser como lo más reciente, ¿no?
1: Mira, la experiencia que se va generando es importante cada año. Habrá quien te diga, es que ya se la saben y es el mismo expositor y es... No, porque vamos evolucionando. Pensemos desde la semilla, que es modificada genéticamente. Ya son avances que se van mostrando año con año. Las herramientas, evidentemente, no son las mismas de hace ni siquiera 2 años. Ahorita tenemos unos drones agrícolas que te soportan más de 100 kilos para poder fumigar, en lugar de estar usando alguna avioneta. Tenemos sistemas de autoguiado en los tractores. Vaya, son estas evoluciones que ha tenido nuestro campo, y me atrevo a decirlo mexicano, que también podemos ir, demostrar, hacer, o simplemente venir, no a competir, sino lo veo yo como un punto de convivencia, donde en el sector agro no existe el yo no puedo, es cómo lo están haciendo los israelíes, o cómo lo hicieron los europeos, cómo lo están manejando en esta parte del mundo, y queremos asemejarlo obviamente con las condiciones climatológicas, con las ubicaciones geográficas distintas, y se trata de eso, de poder hacer un producto, dígase, más eficiente, que dentro de todo exista un valor agregado y que podamos subsanar este tema que existe de la seguridad alimentaria actualmente. En Guanajuato, la última derrama económica que generó nuestro evento Expo Agroalimentaria Guanajuato fueron $90 millones. Eso tiene que ver con todo el sector servicios. Hace un rato hablábamos de Guanajuato Capital como tal, de todos los hoteles, restaurantes, todo lo que es la cadena de servicios, todo lo que es dentro del estado, esa es la cantidad. Ahora, dentro del evento, en los centros de negocios que tenemos, nosotros platicamos mucho también de los distribuidores, de las gentes que hace, de las personas que hacen conexiones, de la gente del volumen que estás tú vendiendo, que ya es una tendencia en las encuestas de salida que más o menos nos estés platicando cuánto vendiste, qué hiciste, qué cartera de clientes. Y la verdad es que la notoriedad que tenemos con nuestros expositores es que en cuanto termina un evento, vuelven a reservar para la siguiente fecha. Que ya a estas alturas todo el mundo sabemos que el segundo martes de noviembre inicia Expo Agroalimentaria Guanajuato. Se ha vuelto una tendencia ya hasta en los hoteles. Si tú reservas este año, el siguiente ya saben, Dios mediante, qué fecha va a ser nuestro evento. Es una tendencia que hemos ido en toda Latinoamérica y nos sentimos pues muy orgullosos de seguirlo haciendo.
2: El Bajío se ha convertido en un referente de lo que es la tecnificación agropecuaria, ¿no? En el tema de, como dices, del agua, en la tecnificación del reuso de las aguas tratadas. Nos tocaba acompañar a un grupo de debe trabajar con un grupo de ejidatarios y les ponían como referente Guanajuato, y como dices, ahí convergen muchos distribuidores para ver tecnología. ¿A quién va dirigido esta expo? Obviamente cualquiera puede ir, pero ¿a quién le invitarías a que se diera una vuelta y viera lo que hay?
1: Me quiero regresar un poco al tema del agua como tal, porque la organización que nosotros tenemos como patronato fue fundada por empresarios guanajuatenses, por gente que tiene terrenos, por gente que empezó a sembrar, personas que estaban ávidas de que alguien nos fuera a capacitar o poder viajar y ver cómo lo están haciendo en otras partes del mundo. De ahí que Guanajuato, me atrevo a decir que es una punta de lanza para como referencia en el tema del sector agrícola y que nos gusta compartir esta información que se tiene y que a lo largo de los años se nos han ido sumando este tipo de expositores que nos ayudan a ser más fuertes en este ramo. ¿Qué sucede con el tema del agua? Me preguntabas tal cual como con el tratamiento de las aguas, uh-huh, y las evoluciones que se tienen, ¿quiénes pueden ir? Efectivamente, cualquiera que adquiera un boleto de ingreso. Sin embargo, estamos focalizados para que la gente que tiene que ver con el sector agrícola, dígase productores, distribuidores, empresarios, investigadores, visitantes de todo el mundo que quieran aprender, que quieran encontrar la nueva tecnología, pueden hacerlo en Expo Agroalimentaria Guanajuato.
0: Muy bien, pues ahí está la invitación para todos los interesados.
2: Exactamente, más información y pues adquirir boletos, ¿no?
0: Sí, claro. Exacto. Para participar como ponente hay que registrarse, ya no hay expositor, todas las formas de participar, si nos puedes contar.
1: Un resumen muy breve, estamos hablando de cerca de 800 empresas que se van a exhibir. Dentro de las 800 hay quienes ya con conferencias magnas han llenado el cupo de las conferencias como tal, habrá virtuales, habrá presenciales. En expoagrogto.com, que es nuestra página, pueden adquirir el boleto, que son $400.
0: Okay.
1: Esos $400 son para los 4 días del evento. Si lo adquieren a partir de hoy, pueden adquirirlo solo por $300. Repito la página, expoagrogto.com, ahí pueden adquirirlo y los vamos a estar esperando, ya estamos listos.
2: Nos dice una radioescucha... Nuestra empresa va a estar en la exposición y siempre ha estado desde hace 10 años, dice que van. Me dice, no me quieren llevar ni siquiera como edecán. Excelente, que las empresas recopilen muchas nuevas cosas para usarlas. Y es que hay que ver qué tecnología. Me imagino que cada año cambia, ¿no?
1: Cada año hay una evolución muy marcada. Este año concentramos la innovación en la agricultura vertical. Nos gusta y tenemos una carpa geodésica donde la gente pueda directamente llegar a ver ¿qué hubo de evolución? Sabemos que la agricultura vertical ya tiene muchos años, sin embargo, con la luz adecuada que ahorita está, con el tipo de motor, las bombas, los nutrientes, las piquetas, todo eso es que en este espacio pudiéramos estar cultivando arúgula, lechuga y todo esto que es algún tipo de hortaliza vegetal en vertical.
2: Me ha tocado ver que inclusive hasta, me toca ver en videos que hay gente que en sus patios está utilizando esto para sembrar tomate, pepino, ¿no? Comienzas en vertical, sí, que antes era pues grandes extensiones, ¿no?
1: Imagínate aprovechar un muro para poder cultivar, a lo mejor que sea algo de autoconsumo. Sí. Sin embargo, ya hay restaurantes, hay hoteles, que es muy práctico tener una cabina en un espacio del terreno y entonces ahí mismo tener tus productos. Todo esto es lo que viene como vanguardia, todo esto es lo que parte de lo que queremos demostrar dentro de estos 4 días y seguramente la persona que nos está escuchando es de Agroin, es una empresa que invitamos, vino a nuestra rueda de prensa, asistieron ayer, nos hicieron un recorrido y así como hay empresas de aquí, hay empresas de toda la República y de todo el mundo. La invitación está abierta, les digo, es del 10 al 13 de noviembre, que es de martes a viernes, y si quieren se pueden quedar al Festival del Globo o ir después a Guanajuato Capital.
0: Justo te iba a preguntar, ¿tuvieron la oportunidad de hacer recorridos? ¿Qué vieron aquí en Ensenada?
1: Fíjate que tenemos aquí un par de amigos expositores. Uno es Agroin, otro es Mar y Tierra Fertilizantes Orgánicos. Platicamos con ellos y es muy interesante la experiencia de que cuando tienes concentrados a 800 empresas, lamentablemente no tienes el tiempo para focalizarte claro. En hola, Fer, hola, Mar, hola. Uh-huh. Llegas aquí y el que te quieran demostrar, el que te enseñen sus reconocimientos puestos, el que te hagan un recorrido, te expliquen de qué va, esta empresa tiene 10 años asistiendo, nos enseñaron fotos de los eventos que han ido, te nutre y te hace sentir orgullo y te hace sentir que todavía existen retos por hacer, por cumplir, tenemos oportunidades que mejorar como cada año. Para nosotros como equipo somos un equipo muy compacto y nos gusta recibir este trato que nos dan los expositores en cualquier estado al que hemos viajado para cubrir el evento.
0: Muy bien.
2: Ahí está. ¿Hay vuelos? Nos preguntan, nos escuchamos en Mexicali. ¿Hay vuelos de Mexicali al Bajío?
1: Sí. Tenemos un aeropuerto internacional en el Bajío y están los vuelos también. Ya hemos ido a Mexicali también a promover y hay vuelos directos. Estamos realmente no tan lejos. Yo sé que nos separan muchos kilómetros, pero realmente de aeropuerto a aeropuerto.
2: Sí, pero no vas a venir en bicicleta.
1: No, por favor. y son aproximadamente 3 horas en lo que llegas al Bajío.
2: Okay.
1: Sí.
2: Ahí está.
0: Muy bien. Gracias.
1: No, gracias a ustedes. Ahí los esperamos del 10 al 13 de noviembre en Expo Agroalimentaria Guanajuato.
2: Vámonos al corte y regresamos con más información.
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2: Entramos al último bloque de RCE Noticias Baja California, 7 de la mañana con 49 minutos de este miércoles 23 de septiembre. Paréntesis rapidito, nada más, le mando un beso a mi esposa. Te amo, hoy es nuestro tercer aniversario de fiesta. ¿Y? El tercer aniversario fue el 21, pero hoy es el de fiesta, entonces festejamos doble, ¿no? Así es que ahí está.
3: Fiesta y monumento por soportar.
2: Por supuestísimo. Ahí está, te amo.
3: Saludos, es buena bestia, le falta nada más cuido, dijera, ¿no?
2: Sí.
3: Téngale tolerancia.
2: Señor. Sí, bastantita, pero...
3: En temas políticos, bueno, lo que se viene en el tema de Morena, ya no sabes si reírte, llorar, qué hacer, ¿no? Pero bueno, ayer la coordinadora de este movimiento, quien ganó en la encuesta, Julieta Ramírez, da un posicionamiento y pide a los grupos internos, a Morena, cerrar filas, dice, porque el adversario está afuera. Les recuerda que la lucha de Morena es contra los otros partidos, no contra ellos mismos. Vamos a escuchar parte del discurso que daba.
4: El proceso interno ya concluyó. Inicia una nueva etapa en la que debemos concentrarnos en las tareas organizativas de nuestro movimiento. Los invito a todas y todos a cerrar filas y a organizarnos. La unidad no puede ser una palabra que pronunciemos después de un proceso interno de dientes para afuera. Tiene que reflejarse en nuestros actos, en la manera que nos tratamos y en nuestra capacidad para caminar juntas y juntos. La unidad no se va a construir con soberbia ni con revanchismos. Se construye con generosidad, con madurez y con la voluntad de poner siempre el proyecto colectivo por encima de cualquier interés personal. Y en este movimiento nadie sobra. Les recuerdo que el adversario está allá afuera y todas las voces y experiencias son necesarias para enfrentarnos a la derecha.
3: Eso lo colgaba ayer en sus redes sociales, cuando horas después trasciende que al parecer no le llegó el mensajito.
2: La notificación.
3: La notificación, exactamente. Tenías que activar las campanitas, ¿no?
2: Sí.
3: También a la ex candidata, a la misma coordinación, la diputada federal con licencia Evangelina Moreno, ya que presentó una demanda contra el Comité Ejecutivo Nacional Partidista por haber designado coordinadora estatal a la senadora con licencia Julieta Ramírez Padilla. Y es que asegura, lo acaba de descubrir,
2: sí,
3: que no fue encuestada. Perro coraje, ¿no?
2: Ay, qué bárbaro.
3: La ex aspirante de Morena a la coordinación estatal del partido en Baja California, Evangelina Moreno Guerra, presentó una demanda contra el Comité Ejecutivo Nacional Partidista por haber designado coordinadora estatal a la senadora con licencia Julieta Ramírez. El recurso fue interpuesto ante el Tribunal Electoral del Poder Judicial de la Federación, órgano en el que funge como presidenta de la Sala Superior el magistrado Gilberto de Guzmán Batis García. Ahí está parte de la denuncia que presenta. La diputada federal con licencia consideró indebida la entrega de constancias a Ramírez Padilla y acusó que el partido alteró, no lo creo yo, alteró, varió y se negó a hacer público los resultados de la encuesta interna con la que se tomó la decisión de designar a la senadora con licencia. Sostuvo que Morena omitió fundar y motivar la metodología empleada y vulneró los principios de paridad y equidad en razón de que su calidad de aspirante, ella no fue considerada para medirse con Ramírez y 5 aspirantes más.
2: Así es.
3: Y es que
2: ya nos había dicho el senador eso, que no había estado ni siquiera en la última encuesta.
3: Y es que ella. Hay algo divertido. algo divertido porque uno lo ve desde afuera, ¿no? Cuando ella se la cree, pues yo creo que no ha de ser tan divertido. No. Pero por lo mismo, Morena decidió ponerle la figura de coordinadores. Y para que el INE no pudiera meterse y verificar lo que estaban haciendo. ¿Sí? Entonces, oficialmente o legalmente, mejor dicho, no es candidata de nada. Y es un juego que hizo Morena para decidir que es coordinador. Inclusive, ella va a coordinar los trabajos y a lo mejor pudiera ser otro el candidato, ¿no? Entonces, cuando dice, voy a ir a que el INE vea a que el Tribunal Electoral determine si hubo ilegalidad, pues no se va a poder meter. Creo que esa parte ya la vivimos. Ya una vez se la empinó la misma senadora y ella lo impugnó. Si recuerdas, Marcelo Ebrard en su momento también señalaba que quería ver la encuesta y nunca pudo, ¿no? Terminó sumándose al gobierno de Claudia Sheinbaum. Pero eso de la encuesta es un chiste, ¿no? Y creo que todos sabrían que es un chiste, pero al parecer no le han avisado a ella. ¿Sabes qué es lo interesante? Que ya no veo a esa gente que se rasgaba las vestiduras, exfuncionarios y diputados que apoyaban a Evangelina, ahora todavía siguiendo en su misma maroma, ¿no? Como que ya hicieron replegar a la espera de que el manto de Julieta los cobije, y mientras tanto se quedan fuera de esta jugada.
2: Así es.
3: ¿Qué le va a responder el Tribunal Electoral? Que no hay nada que perseguir, ¿no? Y es que supuestamente iba a haber cuatro, y de esos cuatro se iba a determinar y se iba a hacer otra encuesta. Entonces, cuando llegan al día fatídico, resulta con que ya existían estos cuatro, y de esos cuatro no estaba Evangelina.
2: Exactamente.
3: Entonces, en derecho está bien lo que pide, pero es algo interno.
2: Sí, totalmente.
3: Y en algo interno dudo que pueda hacerlo recoger, que lo pueda resolver. Ayer me acordaba pero bueno, ahí luego le comento de esta sorpresa que se lleva la diputada federal. Ya debería regresarse al hall y no sufrir tanto, ¿no?
2: Pare de sufrir.
3: Exactamente.
2: Nos dicen de este bloqueo que hay en el centro de gobierno, pues no sé si son maestros.
3: Ayer me acordaba, antes de pasar, de este video que veía, y muy, muy aspiracional, y veo que le queda a la diputada.
2: Adelante.
5: Pues si tú ya conoces al mago, ¿por qué te sorprendes el truco? Ahora que ya sabes que el juego trae maña, ¿para qué vas? Y ya apuestas todas las canicas, te tragas todas las palomas, todavía ni empezaba la película. Mira, te pones el traje, boleas los zapatos, pones la música y luego no quieres bailar. Pues ¿quién te pateó toda tu cabeza que te sumió la mollera? Al rato va a llegar el recibo de la luz, el recibo del internet. ¿Y qué vas a hacer? Acuérdate que la única que le pagan por llorar es a Victoria Ruiz. Así que...
2: Vicky, le puedo decir.
3: Es chistoso porque ¿a poco no sabían que iba a terminar en eso, no?
2: Pues sí, por favor.
3: Exactamente, así como que transparentar qué. Pero bueno, la presidenta nacional de Morena dijo que en su momento sí iba a presentar, ¿cómo se llama?, las encuestas. Nada más dele chance a que las maquille y ya se los va a tirar, ¿no?
2: Se dice que hasta vaticinó, ¿no? Que le dijo, te vas a ir al PT. Después de que renegó, ¿no?, en esta encerrona que tuvieron previa a hacer público el anuncio.
3: Ojalá nunca cambien, ¿no? Son muy divertidos los políticos.
2: Así es.
3: Nos facilitan muchas cosas.
2: Bueno, le decía, es una protesta, no sé si de maestros, de padres de familia, pero dice por aquí algunas cartulinas, CEPE, exigimos a nuestros maestros sordos de regreso. Okay. También veía por acá otras gráficas que nos envían. Es que hay personas que nos dicen, son maestros, veo, sin educación no hay futuro para la niñez y juventud sorda. Pues tiene que ver con este tema, ya lo comentábamos, de maestros de lengua de señas. Todo es indicar por lo que vemos. Y mantienen, insisto, cerrado el acceso al centro de gobierno. Allá en el sur de la ciudad.
3: Nos preguntan en el caso de la obra que están haciendo acá en sobre la Ámbar y Ruiz.
2: Ámbar y Ruiz.
3: Dice, ¿a qué hora van a empezar a trabajar? Nos dice la gente del ayuntamiento. Dice, buenos días, porque ahí está la foto donde no hay nadie. Dice, buenos días, dice, ya están trabajando, andan acarreando base. Ya no tardan en llegar los camiones.
2: Ok.
3: Pues esta es una obra pública, una obra que está, la está haciendo a alguien privado. Me imagino que le conviene terminar rápido para que el ayuntamiento se lo quede a deber.
2: Sí.
3: No,
2: porque lo normal.
3: De que le va a pagar.
2: Lo normal.
3: Le puedo apostar que no va a haber pago rápido, ¿no?
2: Dice, los juzgados ahí pondrán peor el tema de estacionamientos y sobre todo recuerden que es una zona residencial, de por sí ya es un caos con el tránsito de vehículos, la capacidad de las vialidades y espacios para estacionamientos ya está por mucho superada. Lo comentábamos ayer precisamente ese punto. Ajá. Poner los juzgados en el espacio del SEART es como poner el cesto de ropa sucia en la sala de tu casa. Eso no lo debemos permitir, nos comentan también.
3: Nos mandan una...
2: una foto.
3: Una foto de un tiradero. Dice, es un tiradero a cielo abierto en la misión. Dice, es un foco de contaminación y están haciendo quema de basura. Pero es un basural.
2: Sí, ¿no? Es un basural. Así tan clandestino.
3: Ajá, sí, exactamente, como que clandestino.
2: No es. Y regular, sí. Clandestino, no, porque está grandísimo.
3: Pues ahí está. Hoy tenemos agenda. No hay agenda, ¿no?
2: Sí, hoy hay agenda. Hoy sí es la agenda del CCE. Okay, sí. Me había confundido. Es la agenda del CCE miércoles, con funcionarios, ¿no? Exactamente. También hoy está programada esta protesta por la tarde del CEARTE y creo que hasta ahorita... Ah, y bueno, la conferencia matutina de la gobernadora, uh-huh. Pero pues esa no es aquí en Ensenada. Esa va a ser hoy, como siempre, a las 10 en Tijuana, a las 10 de la mañana.
3: Bueno, por hoy ha sido todo. Se despide como todas las mañanas sus amigos
2: Marco Flores
3: y Fernando Escobedo, quien les agradece por habernos sintonizado a través de nuestras estaciones de radio. Nos escuchamos el día de mañana y por lo pronto, pórtese bien.
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6: Los Dodgers de Los Ángeles derrotaron 7-0 a los Padres y lograron su 11ª victoria consecutiva en casa, cortando el buen momento de San Diego con 13 victorias y 2 derrotas. Los destacados, Freddie Freeman impulsó 3 carreras, Tommy Edman y Will Smith conectaron cuadrangulares y Rocky Sasaki reapareció sin permitir daños. Los Dodgers con la división asegurada, su número mágico es 1 para amarrar el pase directo o bye a la serie divisional. Siguen a un juego de Milwaukee por el mejor récord de la Liga Nacional. Los Padres, 87 victorias, 70 derrotas. Su número mágico es 2 para amarrar al comodín a playoff. Postemporada, Dave Roberts usará un comité de relevistas sin un cerrador fijo, apoyándose en Sasaki y Tanner Scott. Hoy, para el juego 2, se enfrentan Yoshinobu Yamamoto por los Dodgers contra Robbie Ray por los Padres. Javier Aguirre reconoció que dejar a Guillermo Ochoa en la banca en el 2010 afectó al portero, aunque esto impulsó a Ochoa a emigrar al fútbol de Europa. Años después resolvieron sus diferencias y el vasco le otorgó un homenaje de 12 minutos ante República Checa en el Mundial 2026, cerrando así su histórica trayectoria de 6 Copas del Mundo. Sergio, el Checo Pérez, destaca su gran confianza en trazados urbanos como el de Bakú, donde es el piloto más laureado gracias a su precisión y manejo de la presión cerca de los muros. De cara al Gran Premio de Azerbaiyán 2026,

0: La carrera que se disputará este sábado 26 de septiembre a las 3 de la mañana, tiempo de Baja California, debido a un ajuste de calendario local. 6 equipos ya aseguraron su pase a los playoffs en el 2026 de las Grandes Ligas. Los Cerveceros, los Dodgers y los Bravos son los campeones en la Liga Nacional, junto a los Rayas, los Yankees y los Medias Rojas en la Liga Americana. Las 6 plazas restantes se definirán en los últimos días de temporada regular, con la ronda de Wild Card arrancando el 29 de septiembre. En el podcast Farsantes sin Gloria, Cristian Martinoli y Luis García opinaron sobre la molestia de Hugo Sánchez al no compararse la chilena de Miguel Borja con las suyas. Martinoli afirmó que México no estuvo preparado para el éxito de Hugo Sánchez, señalando que el aficionado mexicano le cuesta reconocer el triunfo de un compatriota y suele restarle mérito. Tras la llegada de Rafa Márquez como director técnico de la selección mexicana, el regreso de Irving, el Chucky Lozano, dividió opiniones en las redacciones. Lozano vuelve tras 10 meses de ausencia, entre críticas por su nivel actual y rumores sobre supuestas exigencias de trato preferencial en concentraciones pasadas. 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
1: Arrancamos la programación de regreso después de las noticias con Marco Flores y Fernando Escobedo con Heroes, eso del señor David Bowie, esa canción que pues es la rola central del álbum doceavo del señor Duque Blanco, precisamente. Vamos a invitarte que te quedes, invitándote también que utilices el 646-178-3730 si quieres saludarnos. Y The Morning Rock con Luis Fuentes. Ahí tenemos publicación también. Vamos a corte, volvemos.
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8: Saludos al buen Rubén Davis Campa, que hace ratito lo escuchamos acá en el Noti Comentario Deportivo. Estamos platicando por acá en el WhatsApp 646-178-3730 desde TJ, el Inge. Saludos para él y para todos los chiquis que en esa mañana ahí están ahí cotorreando. A todo lo que da el Master Otocross, Rubén Davis Campa y el buen Beto Ramírez. Yo creo que con ese resultado, sí iba a sacar las empanadas, ¿no? Otto. Bueno, saludos para ellos. Muchas gracias por estar en sintonía. También veo mensaje de Mayel, veo mensaje de Martín, también del buen Vivi. Arriba mensaje también de Carlos Gacelum, de Karen y Nadia, aquí en el 646-178-3730. Vamos a seguir con una rolita que queremos que suene esto que cumplió un año más, un aniversario más de haber salido. Son los señores Skid Row. Eso es Come and Love Me. Algo del Besides Ourselves.

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1: Saludos para el Junior Saiza, que ya anda trabajando todo lo que da el buen Harris. Saludos también para Yair. Anda por ahí, obviamente, el Nanax, Peter y ¿quién más? El buen Peewee en Santana, California. Todos los Luciferian Drink que nos escuchan en esa mañana. Muchísimas gracias. Saludos al buen Alex Mallorquín. Tito, donde quiera que ande, el buen Tito. Alex Rodríguez, el Fetichote. Obviamente el Gato también. Rafa, también saludos para el buen Bárcenas y el Mike. Por aquí también el compa Litros. ¿Qué onda, mi compa Litros? Oye, el buen... por acá no se ha reportado el Blondis, ¿eh? Tiene rato que no se reporta el Blondis. ¿Cómo andará? Oye, gracias a la gente de allá de Vicerrectoría, que nos tienen a todo volumen, Nadia. Saludos, Nadia Lisset. Muchísimas gracias. Por acá Pedro Ascari también nos manda mensaje en esta mañana, allá por la R1, más o menos. Ajá. En sintonía, muchísimas gracias. También, ¿quién más? Saludos, Master, y a toda la banda rockera que disfrutamos de tu programa. Fieles siempre escuchándote. Muchas gracias, Obed. Quiero mandarle saludos a Fernando Vela. También le quiero mandar saludos al Pulquero Enmascarado, que ya ahorita va rumbo a la escuela. Ya tiene, pues obviamente, rato que entró para allá. Y le mandamos el agradecimiento. Leti, también la comando Leti, muchísimas gracias. El buen Juan. ¿Qué onda, Juanillo? Saludos desde el Gran 13, rumbo Ojos Negros, es todo. Saludos a el buen Juan Vargas. El Chori Vargas también hace ratito nos mandaba mensaje. A él y a todos los Bear House. Les mandamos el agradecimiento. Y pues ahí nos vemos si nos programan en partido. Muchas gracias, brother, por estar atento a la programación. Ahorita vamos a poner en el Tupac Shakur. Está, ¿no? Oye, vamos a continuar con música. No, por acá dice: feliz cumpleaños al Inge David. Muchísimas felicidades, Inge David. Saludos para usted y para, pues obviamente, todos los que cumplen años. Que la pasen de lo mejor, disfruten y a seguir, obviamente, echándole ganas. Escuchamos algo de Skid Row, que a propósito que Dave Snake de Sabo cumplió años la semana pasada, pues este material discográfico también el día de ayer estuvo celebrando una fecha más de aniversario, ya 92 para 2026, 34, ajá. Entonces fueron 34 años del este material discográfico del B-Sides Ourselves. Vamos con música. Tengo por acá algo que quiero que suene de Judas Priest. Queremos que suene algo a propósito de que el señor Ian Hill. A ver, voy a quedar el fondo. Ya, se nos acabó. Vamos a poner este fondo. Ahí está. Ok, entonces te contaba del señor Ian Hill, que tiene problemas de salud ahorita y se ve pues imposibilitado para continuar con la gira. Por ahí ya tiene suplente, el histórico bajista de Judas Priest va a permanecer pues de lado de la salud más que nada. Ya se perdió el primer concierto, fue el día, hace dos días, el 21, estaba programado para el Eventim Apollo en Londres, y tiene una lesión en el tendón de su brazo izquierdo, ya lo informó la banda, sufrió este percance donde tiene un tendón gravemente dañado y deberá ausentarse del escenario. Por ahí va a andar el bajista de Uriah Heep, Dave Reamer, y el show continuará, comunicó la banda, mientras Hill agradeció a todos los fans por la preocupación. La ausencia obviamente tiene peso grandísimo. Hill es el fundador de Judas Priest. Eso lo hace en 1969 y ha permanecido en la banda durante toda la historia, atravesando cambios de la formación, décadas de gira, evolución del heavy metal. Y a los 74 años de edad, el músico ha dejado claro que aún no quiere retirarse. Él quiere continuar con la música y ofrecer esos shows a nivel que el público los exige. Actualmente, Judas Priest continúa con su gira que lleva por nombre Faith Keepers, que inició en julio, mientras pues sigue presentando su más reciente álbum, el Invisible Shield, y el disco alcanzó el puesto número 2 en Reino Unido, donde son oriundos los señores de Judas Priest, el 18 en el Billboard 200, y confirmando que más de 5 décadas después de su formación, Priest continúa ocupando un lugar central dentro del rock y del heavy metal. Vámonos con eso, hablando de su labor en el bajo. Esta es una de mis canciones favoritas, ya después de la vuelta del señor Rob Halford y luego de su letargo. Y ese bajo que suena es Ian Hill. Eso es World Fighting 4 del Angel of Retribution. Hace ratito pusimos You Got Another Thing Calling. Y ahora suena World Fighting 4. Échale, Juanillo.

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4: ¿Dónde andará el Junior, eh? ¿Dónde andará el Junior? Les saludos al buen Peewee. Vamos con más música a través del 101.1 FM. Muchísimas gracias a los que se reportan por acá. Rudy nos manda mensaje. Sí puedo poner canciones, pero acuérdense que necesito un audio para que puedan escuchar sus temas por acá. Es lo que tienen que hacer, chicken.
5: Buenos días, Luis Fuentes, aquí Martín reportándose. Para saludarte a ti y a tu audiencia, y en muy en especial al comandante Mayer y a los fucking fuckers. Pero hoy quiero en especial a saludar y felicitar al gran Fernando Van Eleno, Fernando Huerta, baterista de fucking fuckers, por su cumpleaños. Y y si le puedes tocar una canción, por favor, The Kiss, Detroit City. Y a tu audiencia metalera, que se la pasen muy bien este día rockeando. Saludos.

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1: A eso esa rolita dedicada para el Mudo que hoy está cumpliendo años. Felicidades, Mudo. Saludos, por supuesto, para el tocayo allá en el Boulevard Carranza. Y hace ratito me estaba platicando también el Bibi, el Fantomas, que se va con el Santo el domingo a ver a Iron Maiden, justamente. Van a estar presentándose en el BMO. BMO Stadium, el 27, van a tener presentación. Entonces, saludos para ustedes, que la pasen muy, muy bien, y la felicitación para el cumpleañero. Bien, ahorita vamos a también poner otra rolita que le dedican al Mudo, y vamos ahora con algo que quiero también aprovechar para saludar al buen Eloy Ibarra, que hoy tempranito nos dijo que quería escuchar algo de Van Halen. Entonces, por acá, Zuli pidió una rolita y voy a matar dos pájaros de un tiro. Vamos contigo, Zuli.
2: Hola, Luis. Buenos días. Saludos para ti, todos los radioescuchas. Quería ver si me podías poner una canción. Pretty Woman de Van Halen.
1: Claro que sí, suena Pretty Woman de Van Halen. Saludos para Lil Rocker. Al buen Mati. Saludos, amigo. Pretty Woman, Van Halen.

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3: Son 8 de la mañana con 47 minutos y quiero mandarle... ¡Qué calor me dio nomás de ver allá al Juanillo chambeando! Allá en el Gran 13, y al ratito se va a lanzar a Ojos Negros. Ahí te traes un queso. Uf, un quesito de allá de los del Real del Castillo. Una chulada, ¿no? Oye, pues entonces vamos a continuar con música porque el tiempo apremia y esa rolita dura bastantito, pero pues es regalo para el mudo. Vamos contigo, Mayel. ¿Cómo estás? Blue Demon, al aire.
4: Buenos días, Luis Fuentes. Saludos a los Morning Rockers. ¿Me podrías complacer con una rola, por favor? De Wasp, de Idol. Saludos muy cordiales, especiales para el baterista de Fucking Fuckers, el mudo. Cumpleaños hoy. Saludos, metaleros. Saludos también al santo de San Bernardino. Otro metalero de la banda FF. Gracias, buen día.
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0: ¡Qué rolota suena de fondo! De Idol, los señores de Wasp, que están compartiendo escenario con los Kike Priest. Justamente ya le tocó a Martín verlos totalmente en vivo y le agradecemos infinitamente que nos haya mandado esos clips aquí al 646-178-3730. Vamos con una última rolita que nos pidió por acá el buen Carlos, que ya la tengo lista para que suene y me tengo que apresurar porque recuerden que en punto de las 9 me enlazo hasta Tijuana y es momento de darle paso al rock en español después de las 9 de la mañana. Vamos contigo, Carlos.
1: Hola, muy buenos días. Good morning, rockers. Bonito miércoles, nubladito. Luis, buenos días, saludos. Pues a ver si hay chance, Luis, de que pongas una rolita de los Doobie Brothers, que se llama Blackwater. Y saludos para todos aquí ya en el taller, aquí para echarle los kilos. Ánimo, que tengan un bonito día. Arre.

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Morning Rockers, ¿cómo están? Ya estoy de regreso, 9 de la mañana con 3 minutos en cabina, en ese ya miércoles 23 de septiembre. Gracias al buen Cristian Miranda que nos está echando la mano con los controles para que llegue la señal hacia Radio Bahía, precisamente desde la bella Cenicienta del Pacífico, una emisora más de Radio Cadena Enciso, al unísono, desde el puerto y cubriendo toda la región. Desde este momento hasta las 10 de la mañana vamos a tener la oportunidad de recordar éxitos del rock en español. ¿Tienes alguno en mente? Manda mensaje, cabina, mándanos un audio de viva voz diciéndonos qué canción te recuerda, no sé, algún momento. Simple y sencillamente quieres escuchar. 646-178-3730. Saludándolos a ustedes por estar atentos a la programación. Bien, vámonos, arrancamos con música. Eso es a cargo de Héroes del Silencio. Malas intenciones.

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1: Y como empieza, termina, ¿no? Con ahí... Chon, chon, chon, chon, chon, chon, chon, chon. Oye, entonces el buen Tavo, ¿no? En paz descanse. Ahí en Resorte. 9:12 a.m. Nos piden una rolita. Por acá el buen Charlie desde tempranito nos mandó, mira, 6:56 a.m. Luego me dice la gente, oye, no me pusiste mi rola. Me mandan el audio casi... acabando el programa de inglés, ya tengo la lista precisamente para hacerla sonar, ¿no? Oye, vamos contigo, Charlie. ¿Cómo estás en esa mañana miércoles, precisamente, y no de ceniza?
2: Muy buenos días, Luis. Buenos días a todos los Morning Rockers en este ombligo de semana nublado, ensenadense, totalmente, un clima agradable y lleno de mucho rock. Espero lo estén pasando bien y espero ya estén tomando su respectivo café bien negro para que amarre y concuerde con la música que estamos escuchando. Luis, el grupo Red Wine, no sé si lo tenemos por ahí, con la rola de Sueños y Locura. Red Wine, una bandita de power metal buenísima. Sueños y Locura. A ver si la podemos poner, por favor. Te mando un fuerte abrazo y que tengas un excelente miércoles. ¡Ánimo!

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0: Oye, muchas gracias por seguir a través de el Morning Rock en este ya miércoles 23. Ok, por acá varios mensajes que han arribado. Algunos me piden, Rolito, pero recuerda que sin audio de veras es imposible que yo te pueda complacer. No se arma la machaca. Oye, vamos, pues ya estaba previsto, ¿no? Y dijeron que hoy subía la temperatura y las nubes, no hay ni una nube ahorita. Pero bueno, oye, saludos al buen Juan Vargas, también el Chori Vargas, están en sintonía, Karen, en Ciudad de México. Aquí seguimos, dice el Vivi, muchas gracias desde Nuevo México. Ya dice, on the road again, rumbo a Ensenada. Muchas gracias, mi estimado Vivi. Y pues ya listo para el domingo lanzarse a L.A. a ver el Iron Maiden, ahí con el buen santo de San Bernardino. Felicidades al Mudo, sí, felicidades al Mudo, baterista de los Fucking Fuckers, saludos para él. Por aquí también tenemos mensaje. Mira, hace rato pregunté precisamente por el Blondies y aquí nos manda ya su audio. Claro que sí, vamos a tenerlo ya en fila, ya estamos completitos con las rolas que vamos a poner. También tenemos audio de Alex y muchas gracias al buen Charlie por el aporte de esa banda que solicitó Red Wine. No los conocía, entonces me gustaron y dije, siempre es de sabios reconocer, y entonces le agradezco. Saludos, Ceci, muchas gracias también al buen Rubén Davis Campa. También nos pidieron rolita Edgar López, pero no me ha mandado el audio. Si manda, con esa cierro. Pepe Lucho Fuentes, buen día, loco chihueno, nos dice por acá el chihueno del rock. Vamos a continuar con música. Tengo ya listo esto que va a engalanar la programación. Es de Fobia, precisamente. Y lleva por nombre el diablo.
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1: Bien, es momento de continuar con algo de Miguel Ríos. Por acá nos pide precisamente Claudia. Desde hace ratito nos pidió Rolita. Y vamos contigo, Claudia. ¿Cómo estás? Muy buenos días.
2: Hello, Luis. Good morning. Por la mañana mañanera. Espero que te la estés pasando muy bien este día, medio soleado, medio nublado. Oye, ¿crees que me puedas poner la canción de Santa Lucía de Miguel Ríos, por favor? Saludos, buen día.

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3: La presidenta de México, Claudia Sheinbaum Pardo, llamó a la población de la costa Pacífico, particularmente de Jalisco, Colima y Michoacán, a mantenerse atenta a la evolución del huracán Polo y a la información emitida por las autoridades de protección civil.
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3: Julieta Ramírez convocó a la militancia, dirigencias y representantes populares a dejar atrás el proceso interno, cerrar filas y fortalecer la organización de Morena en Baja California. Afirmó que la unidad se demuestra con madurez, generosidad y poniendo el proyecto colectivo por encima de cualquier interés personal.
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3: Atletas, entrenadores, promotores, jueces y representantes de distintas disciplinas podrán ser postulados al Premio Estatal del Deporte 2026, cuya convocatoria ya se encuentra abierta para reconocer el talento, la trayectoria y las aportaciones de quienes fortalecen el desarrollo deportivo de Baja California. La convocatoria forma parte de la política deportiva que encabeza la gobernadora Marina del Pilar Ávila Olmeda.
4: Para RCE Noticias, Luis Daniel Rodríguez.
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Vamos a viajar hasta 1993 en la máquina del tiempo que no existe, pero pues obviamente tenemos a la música para irnos hacia atrás. Oye, entonces, ¿por qué motivo los argentinos Fabulosos Cadillacs editaron la compilación muy, muy exitosa, obviamente, Vasos Vacíos, que incluía algunos temas nuevos? Quinto Centenario, el hit single de Matador, 5 reversiones, más la colaboración con la cantante cubana en la canción que da nombre precisamente al álbum Vasos Vacíos. Yo tengo por aquí una rolita que me gusta mucho. Revolution Rock. Disfrútala. Este es en The Morning Rock.

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1: Ok, vamos con el Blondies, que es más indeciso que yo, el Blondies. ¿Qué onda, Blondies? ¿Cómo estás? Gusto en saludarte en ese miércoles. Qué buena onda que te reportas. Tenía rato que no nos mandabas mensaje, Blondies, ¿eh?
2: Buenos días, Lucho. Buenos días a ti, a toda la plebada. Toda la clica que le gusta la buena musiquita y el buen rock and roll. No nomás en inglés, también en español. Oye, Lucho, quisiera ver si no me puedes poner una rolita. Una rolita de mi banda preferida, ¿no? De Soda Stereo. La Ciudad de la Furia, por favor. O, ¿sabes qué, Lucho? Cámbiamela. T para tres. Esa me llega más macizo. Ánimo, Lucho. Súbele o apágalo.

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0: Ok, estoy de vuelta. Vamos a escuchar qué nos dice por acá el buen Alex. Precisamente al 646-178-3730. Vamos contigo, Alex.
1: Buenos días, Luis. Buenos días, Morning Rocker. Oye, aquí queriendo pedir una rolita para estos días. Precisamente este día que quieren hacer un articidio, que quieren mutilar el Cearte quitándole un terreno, una parte de terreno que ya está destinada para, pues, para el arte. A ver si podemos poner la rolita de Give Me The Power de Molotov. Y vámonos todos al Cearte a las 5:30 ahora a levantar la voz en contra de eso que quieren hacer en contra del Cearte.

0: Ok, eso, give me the power. Ya la última rolita que vamos a poner al aire es justamente algo de Rata Blanca. Por acá nos la piden el buen Edgar. Vamos contigo, Edgar.
1: Muy buenos días, Luis. Pues para cerrar, por favor, Mujer Amante. Gracias.
0: Con eso cerramos la programación de hoy. Señoras y señores, pásenla bien. Soy Luis Fuentes. Muchísimas gracias. Adiós.

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3: 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El gobierno del presidente municipal de Tijuana, Ismael Burgueño Ruiz, a través de la Secretaría de Cultura, invita a la comunidad a participar en la 13ª edición del Festival Intercultural Miradas Fronterizas, que se realizará el próximo sábado 26 de septiembre en el IMAC, antiguo Palacio Municipal.
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3: El gobierno de Ensenada informó que a partir de hoy y hasta el viernes 25 de septiembre se implementará un operativo vial con motivo de traslado de maquinaria pesada con exceso de dimensiones desde un predio particular ubicado en el sector oriente de la ciudad. Las maniobras se realizarán en el horario de 10 de la noche a 6 de la mañana. El recorrido de los vehículos de carga comenzará en la calle Mariano Márquez en el fraccionamiento Villa Bonita para continuar por el libramiento Esmeralda, avenida Doctor Pedro Loyola, Boulevard Estancia, calle Reforma y Boulevard General Juan Certuche hasta llegar al Boulevard de los Lagos a la altura del fraccionamiento Lomas de Valle Dorado.
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3: La ciclista de Baja California, Nabyenka Bariño, encabezó la participación mexicana en la jornada de contrarreloj de Campeonato Mundial de la Ruta Montreal 2020. Al finalizar en el lugar 13 de la prueba junior femenil, con tiempo de 16.18.15 minutos y una velocidad promedio de 39.380 kilómetros por hora.
5: Para RCE Noticias, Luis Daniel Rodríguez.
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Ok, son 10 de la mañana con 34 minutos. Vamos a aprovechar en este todavía día a ti que nos escuchas. Y quiero mandar saludos al tocayo Luis Segura, ya en el Taca Lomas. Nos tiene todo volumen, está disfrutando de la programación. Precisamente quiero decirte que si tú hoy no quieres cocinar, hoy decides que, pues, unos rollos, unos bentos, unos nigiris serán la opción para que disfrutes en familia, con tus amigos, con compañeros de trabajo. Bueno, date la vuelta. Están ubicados frente al Salón de los Policías, Paseo Valle Verde, ahí enfrentito del Salón de los Policías. Hay sushis frescos, sushis capeados, sushis, obviamente, aquellos que les gustan los tradicionales. Y si son de descubrir sabores, la creatividad perfecta del sabor al cocinar, ¿quién crees que la tiene? Él, mi tocayo Luis Segura. Le mandamos un fuerte abrazo y acuérdate, para empezar, unos champiñones taca. No te olvides también de un postre cuando vayas a salir. Dile que el tocayo lo recomendó y a ver, el tecito mínimo te va a ir por cortesía de la casa. Saludos, tocayo. Muchísimas gracias a ti por tenernos en sintonía. Bien, vámonos con música. También nos están oyendo allá en... A ver, espérame. Me ganó el fondo. Otro de los que nos tienen a todo volumen es el buen Juanillo allá en el Gran 13. Nos tiene también a todo volumen en la bocina. Se lleva una bocina. Ahí anda con la raza sanblasteando todo lo que da. Y pues a hidratarse porque al ratito se va a ir ojos negros. Vámonos, música. Eso es Changes.

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2: Solamente 19 minutos nos separan de las 11 de la mañana. Vamos a seguir con música. Algo de la Braxas. Hoy que ese material discográfico de la leyenda del rock mexicano, que obviamente tuvo que irse a Estados Unidos para dar cátedra de lo que puede ser tocar la guitarra. Uno de los pupilos del brujo del señor Javier Batis, uno de tantos. ¿Y el Abraxas de qué va? Bueno, precisamente es un álbum de Hermann Hesse, precisamente el libro ya por nombre de Demian, de donde extrae el nombre de Abraxas, y es sobre un despertar espiritual, ¿no?, del protagonista, de Emil Sinclair. Está bastante interesante. Ahí aquellos que les guste la lectura y tengan la oportunidad de darle una ojeada, está muy, muy padre. Bueno, déjame te digo que pues es el segundo material discográfico de Santana, el Abraxas. Temas como Black Magic Woman, que no es de él, esa canción es original de Fleetwood Mac. La canción de Tito Puente también, Oye Cómo Va. Samba Pa' Ti, una canción que también es imperdible de ese material discográfico. Vamos con eso, precisamente, Black Magic Woman, y es de la playlist de un servidor.
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1: Una de las canciones que obviamente también forman parte del repertorio del Morning Rock. Recuerda que de 9 a 10 hacemos un espacio para el rock en español. Y obviamente Kinky tiene un lugar privilegiado ahí en la programación. Yo ya me voy, señoras y señores, ya me voy a despedir porque ya es momento de que llegue por acá Mariela Patrón. Se van a quedar con ella. Más tarde llega Cindy Olivas. Por supuesto, también estará Carlos Martínez El Cala. Más tarde, y antes de despedirme, déjenme les cuento que este 24 de septiembre en Zanzíbar van a poder disfrutar de las canciones de Ricardo Arjona a cargo de Sebastián Alarcón desde Chile. 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Muy bien, yo ya me voy con una rolita que también hoy está de manteles largos. Blondie editaba el tercer disco, precisamente Debbie Harry y compañía. Lanzaban el Parallel Lines 1978 y me voy con eso, que obviamente fue un suceso comercial a nivel global. Esto ya puede escucharse. Muchísimas gracias a todos ustedes. Yo regreso 6 de la mañana aquí a la cabina. Pásenlo bien.

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4: El 15º Ayuntamiento de Los Cabos, a través de la Coordinación de Servicios Públicos en Cabo San Lucas, mantiene un operativo permanente para atender las afectaciones derivadas de las recientes corridas de arroyos con trabajos de desasolve, limpieza y retiro de residuos.
3: RCE informa.
4: La presidenta municipal de Playas de Rosarito, Rocío Adame Muñoz, realizó un recorrido por el mercado de artesanías, donde sostuvo un diálogo cercano con las y los comerciantes para conocer sus necesidades y escuchar propuestas encaminadas a fortalecer este espacio emblemático del municipio.
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4: La vela nacional tiene un nombre prometedor en sus filas, Mariluz Rodríguez Ayala, que con 15 años representa a México y Yucatán para la próxima entrega de los Juegos Olímpicos de la Juventud Dakar 2026.
3: Para RCE Noticias, Luis Daniel Rodríguez.
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feliz 23 de septiembre. Se estén disfrutando todos a través del 101.1 de tu FM. Soy Mariela Patrón. Ay, ¿qué está sucediendo? Este micrófono. ¿A poco no me escuché así como? Sí, ¿verdad? Como bien saturadísima. Jesús, mil veces. Oigan, chamacos, ¿cómo están? ¿Cómo están? ¿Qué andan haciendo? ¿Cómo le están pasando? ¿Cómo van a mitad de esta semana? Que le empezamos con muchas ganas, le empezamos con mucha energía, con mucha buena vibra y así. ¿Pero cómo te ha tratado? ¿Cómo vas? ¿Vas bien? Platícamelo todo al 646-178-3730 es el teléfono de la cabina de Estéreo Sol. Si quieres mandar saludos, si nos quieres platicar algo, bueno, cuéntanoslo todo. Vámonos con la frase del día. Hoy puede ser un día sencillo y aún así ser un día muy bonito. Hoy puede ser una semana sencilla, normal, pero aún así puede ser una gran semana. Disfrútalo mucho, pásala bonito, cuéntamelo todo al 178-3730. Dime qué quieres escuchar. Vamos a hacer el playlist juntos el día de hoy. Así que bueno, ya te la sabes, el teléfono 646-178-3730. Es Radio Fritura. Este se llama Veneno en la Piel. Son las 11 de la mañana con 40 minutos ya. 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
2: Vámonos con más. Solamente 5 minutillos nos separan de las 12 del mediodía. Oigan, y un día como hoy, o sea, miércoles 23 de septiembre. El 23 de septiembre trae muchas cosas que sucedieron, muchas cosas que se conmemoran. Por ejemplo, hoy se conmemora el Día Internacional de las Lenguas de Señas. Esto lo estableció la ONU. Cada 23 de septiembre, esta fecha recuerda la fundación de la Federación Mundial de Sordos en 1951 y busca reconocer la importancia de las lenguas de señas para los derechos humanos y la inclusión y la participación plena de todas las personas. Y hay un dato especial. Este año 2026 marca el 75 aniversario de la Federación Mundial de Sordos y 20 años de la Convención de la ONU sobre los derechos de las personas con discapacidad. Así que bueno, también un día como hoy, pero de 1866, 23 de septiembre, el general, es que estamos en el mes de la independencia, pues el general Porfirio Díaz derrotó a las fuerzas francesas en Oaxaca durante la intervención francesa en México. Este acontecimiento registrado dentro de las efemérides históricas de nuestro hermoso país. Además, un dato curioso, vámonos con un dato curioso, el 23 de septiembre, pero de 1889 comenzó la historia de Nintendo, que originalmente se dedicaba a fabricar barajas japonesas tradicionales, los llamados Hanafuda. O sea, antes de Mario Bros, Zelda y todos los videojuegos tuvieron que nos tienen pegados a la pantalla, hubo una historia y hacían cartas. Así que esas son las efemérides del día de hoy. Nos vamos a ir con algo de música, les late. Nos vamos con algo de Rostros Ocultos. Esto se llama Abre tu Corazón. 11:56.

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1: Ya son las 12:07 ya en Estéreo Sol, suave y contemporánea como tú. 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
1: Son las 12 del mediodía con 14 minutotes. Por supuesto, a través de el 101.1 de tu FM. Oigan, va a haber un tributo a Ricardo Arjona. Padrísimo en Zanzíbar. Va a ser mañana 24 de septiembre a las 8 de la noche. Así que bueno, un viaje por las grandes historias en vivo en Zanzíbar. Recuerda, es un tributo a Ricardo Arjona. A mí me encanta Ricardo Arjona. Por supuesto que voy a estar ahí. Y si tú quieres ir, tengo tu acceso. Mándame un mensaje y pon Ricardo Arjona. Ricardo Arjona, y yo te voy a regalar tu acceso para que vayas a disfrutar de este tributo en Zanzíbar el día de mañana a las 8 de la noche, así que ya te la sabes. Vamos a ver, a cantar, por supuesto, todos los éxitos de Ricardo Arjona. Mándame un mensaje y dime Ricardo Arjona, 646-178-3730. Mientras, nos vamos a un corte comercial.
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1: Vámonos con complacencias, por supuesto. Tenemos saludos para Rafael, que nos pidió esta canción. Y bueno, recordarte que el teléfono en la cabina es el 646-178-3730. ¿Quieren ir a ver el tributo a Ricardo Arjona en Zanzíbar mañana 24 a las 8 de la noche? Mándame un mensaje de texto y dime, ponle Ricardo Arjona. Y así, bien fácil, yo te voy a dar tu acceso. Vámonos pues con esto que nos pidió Rafael.

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3: El senador con licencia Armando Ayala Robles regresó al territorio, a su querida Ensenada, la ciudad que le vio nacer, crecer y que con su cariño y confianza le han permitido servir y representarla. Estuvo en Costa Bella 2 llevando las asambleas informativas en defensa de la transformación y la soberanía nacional, escuchando de cerca a la gente y reafirmando que aquí sigue caminando a su lado y trabajando por su bienestar.
2: RCE informa.
3: El alcalde Román Cota Muñoz encabezó la entrega de 30.000 kilogramos de cemento en beneficio de 400 familias tecatenses como parte del programa Construyendo por Tecate, impulsado por el gobierno municipal a través de la Dirección de Bienestar.
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3: Los zorros de Cetis Universidad Campus Ensenada comenzaron con triunfo su participación en la temporada Héctor Méndez Machuca 2026 de la Organización Estudiantil de Fútbol Americano de Baja California, tras superar 34-32 a los Coyotes de Universidad Xochicalco, Campus Tijuana.
4: Para RCE Noticias, Luis Daniel Rodríguez.
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1: Ya son las 12 del mediodía con 37 minutos en este momento en la cabina de Stereo Sol. Suave y contemporánea como tú, gracias. Rodolfo, ya te ganaste tu acceso para ir a ver el tributo de Ricardo Arjona mañana en Zanzíbar. Ahorita te vamos a mandar tu boleto y si tú quieres ir también, mándame un mensaje de texto y ponle Ricardo Arjona. Oigan, más noticias. Bueno, la separación de Jessie and Joy sigue dando mucho de qué hablar y ya eso ya lo habíamos platicado antes. Bueno, después de que Jessie Huerta anunció que se alejará del dúo después de más de 20 años para tomarse un tiempo y estar con su familia y cuidar su bienestar personal. Bueno, la sorpresa vino cuando Joy contó a su hermana que ella se enteró apenas 20 minutos antes de que él lo publicara. Entre lágrimas dijo que espera, que respeta la decisión de su hermano, pero que ella quiere seguir cantando y mantendrá los compromisos que ya tienen programados hasta el 2027. Y Jessie acaba de aclarar que su decisión no significa un pleito con su hermana y que cuenta con todo su amor. Entonces resulta que en esta declaración, entre llantos, entre tristeza, dice Joy que ella no quiere dejar de cantar ni dejar de darle a su público la música que tan famosos los han hecho, porque esa marca la historia de todas las personas y de todos sus seguidores, y que por respeto a ellos seguirá cantando y que en el escenario siempre va a estar prendido el micrófono de su hermano para cuando decida regresar. Así que por ahora Jessie y Joy cambia de forma, pero la historia todavía no parece estar completamente escrita. Quién sabe qué irá a pasar, pero bueno, así se sentía la Joy ahora, la de la mala suerte.
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1: Vámonos con más música, por supuesto. Tenemos la terminación 1610 que nos está pidiendo una canción de Belanova y, por supuesto, recordando a Aldo de Nigris en la temporada pasada, que fue muy divertida, de La Casa de los Famosos. Nos vamos a ir con esto que se llama Rosa Pastel. Ya es las 12 del mediodía con 53 minutos en Dosis de Sol.

curiosa antes de que nos coma el tiempo, porque ya 3 minutos y nos da la 1 de la tarde. Y es que una niña china de apenas 6 años acaba de hacer algo impresionante con el famoso cubo Rubik, que yo nunca, nunca jamás en la vida pude hacer ni un lado. No he podido nunca, ya no pude. Rompió 2 veces en apenas 3 días el récord mundial femenino promedio en resolver un cubo 3x3. Su nuevo promedio quedó en 4.27 segundos. ¡4 segundos se tardó en armar el cubo! Para que nos demos una idea, mientras uno todavía anda buscando qué color quiere empezar a acomodar, ella ya terminó. No, hombre, y a mí que se me cuatrapean todos los colores, media daltónica, aparte la buena mujer. No. Así las cosas con estos récords Guinness. Ya nos vamos, les mando un beso muy grande, los dejo con algo de Morat y nos escuchamos el día de mañana, si tú me lo permites. Besitos, adiós.

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4: La presidenta de México, Claudia Sheinbaum Pardo, llamó a la población de la costa Pacífico, particularmente de Jalisco, Colima y Michoacán, a mantenerse atenta a la evolución del huracán Polo y a la información emitida por las autoridades de protección civil.
3: RCE informa.
4: Julieta Ramírez convocó a la militancia, dirigencias y representantes populares a dejar atrás el proceso interno, cerrar filas y fortalecer la organización de Morena en Baja California. Afirmó que la unidad se demuestra con madurez, generosidad y poniendo el proyecto colectivo por encima de cualquier interés personal.
3: RCE informa.
4: Atletas, entrenadores, promotores, jueces y representantes de distintas disciplinas podrán ser postulados al Premio Estatal del Deporte 2026, cuya convocatoria ya se encuentra abierta para reconocer el talento, la trayectoria y las aportaciones de quienes fortalecen el desarrollo deportivo de Baja California. La convocatoria forma parte de la política deportiva que encabeza la gobernadora Marina del Pilar Ávila Olmeda.
3: Para RCE Noticias, Luis Daniel Rodríguez.
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1: 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El gobierno del presidente municipal de Tijuana, Ismael Burgueño Ruiz, a través de la Secretaría de Cultura, invita a la comunidad a participar en la 13ª edición del Festival Intercultural Miradas Fronterizas, que se realizará el próximo sábado 26 de septiembre en el IMAC, antiguo Palacio Municipal. RCE informa. El gobierno de Ensenada informó que a partir de hoy y hasta el viernes 25 de septiembre se implementará un operativo vial con motivo de traslado de maquinaria pesada con exceso de dimensiones desde un predio particular ubicado en el sector oriente de la ciudad. Las maniobras se realizarán en el horario de 10 de la noche a 6 de la mañana. El recorrido de los vehículos de carga comenzará en la calle Mariano Márquez en el fraccionamiento Villa Bonita para continuar por el libramiento Esmeralda, avenida Doctor Pedro Loyola, Boulevard Estancia, calle Reforma y Boulevard General Juan Certuche hasta llegar al Boulevard de los Lagos a la altura del fraccionamiento Lomas de Valle Dorado.
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1: La ciclista de Baja California, Navyenka Bariño, encabezó la participación mexicana en la jornada de contrarreloj de Campeonato Mundial de la Ruta Montreal 2026, al finalizar en el lugar 13 de la prueba junior femenil con tiempo de 16.18.15 minutos y una velocidad promedio de 39.380 kilómetros por hora.
3: Para RCE Noticias, Luis Daniel Rodríguez.
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3: El 15º Ayuntamiento de Los Cabos, a través de la Coordinación de Servicios Públicos en Cabo San Lucas, mantiene un operativo permanente para atender las afectaciones derivadas de las recientes corridas de arroyos con trabajos de desasolve, limpieza y retiro de residuos.
2: RCE informa.
3: La presidenta municipal de Playas de Rosarito, Rocío Adame Muñoz, realizó un recorrido por el mercado de artesanías, donde sostuvo un diálogo cercano con las y los comerciantes para conocer sus necesidades y escuchar propuestas encaminadas a fortalecer este espacio emblemático del municipio.
2: RCE informa.
3: La vela nacional tiene un nombre prometedor en sus filas, Mariluz Rodríguez Ayala, que con 15 años representa a México y Yucatán para la próxima entrega de los Juegos Olímpicos de la Juventud Dakar 2026.
4: Para RCE Noticias, Luis Daniel Rodríguez.
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5: El senador con licencia Armando Ayala Robles regresó al territorio, a su querida Ensenada, la ciudad que le vio nacer, crecer y que con su cariño y confianza le han permitido servir y representarla. Estuvo en Costa Bella 2 llevando las asambleas informativas en defensa de la transformación y la soberanía nacional, escuchando de cerca a la gente y reafirmando que aquí sigue caminando a su lado y trabajando por su bienestar.
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5: El alcalde Román Cota Muñoz encabezó la entrega de 30,000 kilogramos de cemento en beneficio de 400 familias tecatenses como parte del programa Construyendo por Tecate, impulsado por el gobierno municipal a través de la Dirección de Bienestar.
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5: Los Zorros de Cetis Universidad Campus Ensenada comenzaron con triunfo su participación en la temporada Héctor Méndez Machuca 2026 de la Organización Estudiantil de Fútbol Americano de Baja California, tras superar 34-32 a los Coyotes de Universidad Xochicalco, Campus Tijuana.
4: Para RCE Noticias, Luis Daniel Rodríguez.
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